Despierto al compadrito Mar Cervantes y a la Secre. Y bueno. Duelo Z. Cachondillo el vato, ¿eh? Le digo cachondillo, ¿eh? Sí, vato. Agua hacemos, ando jalucillo, ¿eh? Que en la noche atraviesa porque lo ensarto. ¡Temerarios! ¡Temerarios!

0: Es esos vatos. Neta, güey, los escucho y lloro, güey. El chile, chile, lagrimía, güey, neta, güey. Chile, güey. Lloré, güey. Lagrimié.
1: Hiciste mal.
0: Qué buena rola, Pero guacha esta rola. Hijo de todo su repepín, chamaco. El chava, por la dos. Marco Antonio Solís. Inri. Sigue sin Jimmy. No, güey, no, chidolazo, neta, güey. Ah, ya me puse acá, ya. Esta, ya agarró esta mano.
1: Perdóname.
0: Estoy a punto de decir tu nombre. Estoy a punto de decir tu nombre,
1: Error.
0: O sea, si no pusieron,
1: no mames.
0: Ya estoy.
1: Al verte, sé que no eres feliz.
0: Sé que no eres ruca, eres vato.

0: Saludos a los pintores caballeros. Venimos en la rula. Ahí va el Piolín, dice Piolín. El Rubén. Bicho, Divi. A toda la raza, hijo eso. Andan por el terciano. No, no, saludos, pintores caballeros. Hijo, puro guato turrado. Qué bonito eso.
1: Y tú, Salvador. Todos en modo Salvador, el loco.
2: ¿Qué punto es tu nombre?
1: El la dos, por la dos.
0: ¿Por la dos? Se ve muy serio, mijo, ¿eh? ¿Qué le pasó, qué, güey? ¿Qué le pasó? Por la dos, o sea.
3: Saludos, Tigre, buenas tardes, tengan todos. Por mi primo.
0: Pero no dijiste, por la dos.
4: Buenas tardes, la radio de la Z, ya llegó papá.
0: ¡Ya llegó el vato, a huevo!
4: Perdón. Por liberación, mi Tiger, por liberación.
0: Liberation.
4: Saludos al puro corazón, saludos a Richie.
0: Ah, yeah, dude. Liberation, dude. Liberation. ¿Cómo te...?
5: La radio neta es la Z. Buenas tardes, Tiger.
0: Sí.
5: Es por la canción número 2. Y un saludote para mi esposa Elizabeth Mercado, que aquí te vamos escuchando.
0: ¡Órale!
5: Y Alice Elizabeth, que viene despierta dando guerrilla a la niña.
0: Elizabeth.
5: Saludotes.
0: Saludos, mijo. A tu señora y a tu nena y a ti, claro, mijo, Dios me los bendiga. Qué bonito usted, mijo, que con la familia, como debe ser, No eres como el Michel, que nomás anda a ver qué trampa. No se cae Michel.
6: Michelle, ese rol no, me tire, quíteme la hebra y póngame unos ñongazos en la ñonga y en la cara. Michelle, voy a votar por la de los. La última, es esa show. La última.
7: Sale mi Tiger.
0: Ah, bro, aturrado.
7: ¿Cómo anda mi Tiger?
0: Pelote, mijo, ñongo.
7: Lago Mora, Cerronzota. Acá para toda la gente jaladora. Del Chuco, de la Pelícano, de NLS, aquí andamos dándole con todo. Saludotes, mi Tiger.
0: Saludos, mijo. Chava, a ver cómo chava.
8: Tigre.
0: Hola.
8: Oye, yo voto por la del Buki, por favor.
0: Claro. Gracias. No, al contrario, no, al contrario. Un shoto, recto, ¿verdad? Yo voto recto, lo voto recto, güey.
9: La radio de Neta es la Z, por los temerarios, y arriba Fresnillo, Zacatecas.
0: Ah, cómo no, lindura, Fresnillo está precioso, Fresnillo, Platero, Zacatecas, hombre, qué chulada,
10: Llama a las 3 de
0: el teléfono, no, hombre, la bufona, hombre, qué bonitas tunas, hombre, no.

0: aunque sea casado o casado.
1: Eso es mi Tiger Goods. Por la liberación, liberación, Tiger Goods.
0: Liberación.
2: Buenas tardes, Meñón Gudo, aquí el Pinacate reportándose aquí de Horizon, aquí en el Walmart. Por la del cookie, por la del cookie, la del Meñón cookie. Gudo.
0: Ya está mi Pinacate.
2: Por la del cookie.
0: Es que hace un solo escuché Pinacate, sigue raro de Pinacate.
3: Vámonos por el barba de apóstol.
0: Chiquitito.
4: Tiger reportándose aquí, el pájaro, el pájaro González aquí, por la de Ricitos de Oro, mi Tiger, Marco Antonio Solís Tiger. Saludos a la banda.
0: ¡Saludos, mi pájaro!
5: Buenas tardes, la radio de Neta es la Z, voto por la número 2.
0: Le faltó así como un chaval, la 2.
6: La radio de Neta es la Z, un saludo para el Chombotón y para la Chencha que venimos aquí en camino rumbo para la casa.
0: Es todo. ¡Qué bueno, qué chulada, gente!
6: Mi voto es por el número 2.
0: El 2, por el 2.
7: Muy buenas tardes, mi muy querido y estimado Jaime Díaz. Para emitir mi voto a favor de los Temerarios,
0: okay,
7: dado que son un grupo que ha hecho historia. Y en el cual cabe mencionar que el llanto se derrama cada vez que los escucho. Por su atención, muchas gracias.
0: Sí, Santana, en serio, Santana, neta, ve. Te queremos, Santana, te queremos. Te queremos, Santana, te queremos.
8: La radio Neta la Z. Saludos a Nicolás Bravo, que ya voy llegando. Y saludos a mi hermano.
0: ¡Ay, qué bonito!
9: ¡Vámonos por los temamarios, mi tigre!
10: La radio de Neta es la Z. ¿Quién te hizo tanto daño, mi tigre?
0: ¡No, me te contara, güey!
10: Esa rolita está para venir hasta atrás en la rula.
0: Sí.
10: Sacas la tecatona.
0: Sí, bote rojo.
10: En la bolsa de Doritos.
0: Sí.
10: Y te avientas un pachote.
0: Sí.
10: Vámonos por la de Ese loco soy yo.
0: ¡Ese loco soy yo, ese loco soy yo!
11: Ese que te ama.
0: ¡Ay! Te llama, güey.
11: Hoy es jueves de hacer el amor.
0: Anda pisteando este vato, ¿verdad? Anda pisteando, ¿verdad, güey? Hasta acá huele, hijo de las bolas.
12: Buenas tardes, mi Tiger. La Real Neta la Z.
0: Sí.
12: Por la de Temerarios.
0: Temerarios.
12: Y un saludo aquí con mi jefa que ya venimos de aquí.
0: Estoy
12: de Trapical.
0: Ok, tu jefita, amigo, con todo respeto, claro. Mucho respeto, admiración y cariño. Una más, dona, que voy a ganar.
13: Neta la Z, mi Tiger. Ponte la de los originales de San Juan.
0: Ya, güey, ya, estamos con otro, ya, güey. Estamos con Liberación, el Buki y Temerario. O sea, neta, güey, no puedo decir nombres porque me regañan, pero no, neta, güey, ya. No sé qué, amigo, ¿qué le ponemos? Ahí le va a decir loco soy yo, güey.

0: chivato. ¡Ah, ñeñe! ¿Qué hago? ¿Le quiero qué?
1: ¡Hola!
0: ¡Los Horix!

dices, te miro y se me antoja. ¡Vamos, ya, güey! ¡Tranquilo! ¡Bronco! Esta rola. ¡Ay, güey! ¡Indio! ¡Con guay! ¿Por qué nos dijimos adiós?

0: salen por la de Bronco, mi Tiger Woods.
1: ¿Bronco?
0: Salimos en el túnel, en el violín.
1: Ya está, amigo, apenas lo escuché, amigo, pero que en el túnel, ¿verdad? ¡Aléjate del túnel! ¡Aléjate del túnel!
2: La radio está en la Z. Ese mi Tiger me está dando el puro corazón por la primera. John Gudo,
1: puro veneno.
2: Te está el corazón, te estás dejando caer, papá.
1: Puro veneno. Puro veneno, puro veneno.
3: Échale mi Tiger, échale mi Tiger. Ponte de los Yonix, porque anda raspando gallo, mi Tiger.
4: Échale mi Tiger, ponte la del Bronco.
1: ¡Bronco! ¡Y el labio y te amo!
5: La radio neta la Z, la tercera,

0: han perdido mis águilas por un robo, pero somos águilas de corazón.
1: ¡Eso, mijo!
2: ¡Jimmy Boy! ¡Eso es mi tigre, mi lebodea!
1: ¡Ya me viviste!
2: ¿Qué onda, mi rey? Bueno, pues ¿de qué se trata la película, mi rey? ¿Qué se trata de hacer llorar a toda la gente? ¡Qué rollo! ¡Véngase con su véngase! ¡Bronco dice presente! ¡Águila y un saludote para toda la clica! ¡Al Kena y para toda la abuela de Aturrao!
1: ¡Ay, hola! ¡De parte de Aturrao Mayores!
3: La radio de Neta es la Z.
1: Blanco, hijo, ¿eh?
3: Sonics, por favor.
1: Sorry,
4: la radio de Neta es la Z. Vámonos por la del vato que hace pecho masín, masisote el güey.
1: El del pectoral,
5: Sí, güey. La radio de Neta es la Z. Mi tigre, buena la tarde. Vámonos por Bronco.
1: ¡Bronco!
5: Dime quién te lastimó, mi Tiger. No, para irse a almorzar.
1: Si te contara, güey.
6: Se le metió ayer. Bronco.
7: La radio en esta es la Z. Por los Johnny.
1: Xanix. Vientos, dijo, vientos.
8: Si te amo.
9: Vámonos por esa, mi Tiger.
1: Sobres.
10: La radio de Neto es la Z, por la de Bronco, mi tigre, por la de Bronco.
1: Sebrosa acá. Dice Florecita hermosa. Hola, buenas tardes, mi amor. No. Dice hola, buenas tardes, por la de Bronco. Me clavea. Una mega chora.
11: La Z, ponte la del indio. Indio.
1: La de indio, la de Lupe Paz. Ahí va. Bronco. ¿Quiere ir a Bronco? Sí.
2: Ese mi Tiger, reportándose el pájaro Tiger de vuelta,
1: ya la
2: de grupo Indio, mi Tiger, Indio.
1: Ya ganó Bronco, pagaron.
2: ¿Qué onda con el Miga?
1: ¿Te agüitas o qué? Porque ya ganó Bronco.

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17: Las 6:32. Chécate esto, Karol G, en la radio de Neta. Luego estamos con lo más reciente de Karim León. Zeta.

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1: Las 6:32. Chécate esto, Karol G, en la radio de Neta. Y ahora estamos con lo más reciente de Carin León. 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
3: Las 6:47.

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4: Francisco Garduño Yáñez, excomisionado de Migración, intentó aclarar su ausencia en la audiencia penal que tenía el pasado martes. En una publicación hecha ayer por la tarde en la red social X, el acusado de ejercicio ilícito del servicio público difundió un documento. En ellos se lee que la defensa particular de Garduño Yáñez solicitó comparecer por videoconferencia a la sesión.
3: Estatal.
4: Eugenio Chaparro, un joven odami de 29 años de edad, originario de la comunidad de La Sierrita, en el municipio de Guadalupe y Calvo, murió presuntamente a consecuencia de una golpiza recibida en el Centro de Rehabilitación Resiliencia Nueva Esperanza, ubicado en Delicias.
3: Nacional.
4: La presidenta Claudia Sheinbaum negó que su gobierno vaya a proteger a posibles involucrados en la red de extorsión a beneficentros del Estado de México, luego de ser cuestionada sobre presuntos vínculos políticos del caso con el Partido Verde y Jorge Emilio González. La mandataria sostuvo que las indagatorias deberán avanzar sin importar las relaciones políticas que pudieran surgir en el caso.
3: Internacional.
4: El fenómeno de El Niño promete ser muy fuerte en los próximos meses y es casi seguro que durará hasta febrero, advirtió el día de hoy la Agencia Climática de Naciones Unidas. Este evento meteorológico natural aumenta las temperaturas de la superficie en el centro y el este del Pacífico Ecuatorial, lo que tiene el poder de desencadenar cambios en los patrones de vientos, presión y lluvias de todo el planeta.
3: Deportes.
4: La directiva de Cruz Azul anunció la llegada de Alan Mozo a través de un video que colocó en sus redes sociales. El lateral llega procedente de Pachuca y estará por un año a préstamo con opción a compra. Mozo cuenta con 29 años y un recorrido por 3 equipos en la Liga MX, Pumas, Chivas y los Tuzos del Pachuca.
3: Espectáculos.
4: El productor Luis de Llano fue arrestado ayer de manera temporal tras un mandato de un juzgado civil por el incumplimiento sistemático de su condena, según reveló el equipo de representación legal de la actriz y cantante Sasha Sokol. A través de un comunicado se informó que Luis de Llano fue detenido en ejecución de 2 órdenes emitidas por una juez del Tribunal Superior de Justicia y remitido al Centro de Sanciones de San Fernando en la delegación de Tlalpan.
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Radio de Neta. ¡Jueves! ¡Jueves bonito! ¡Help me! ¡Ayúdame! Los dos de Tamaulipas. Dice acá este vato, un saludo a Ana. Ana Casas de parte de su amor, Janet. ¿Sí? ¿Está bien? Que la amo. Ahí está tu mensaje.

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9: ¿Qué tal, amigos de Informe 24 y Voces del Deporte Mexicano? Arrancó la NFL en su pretemporada. Ayer el partido del Salón de la Fama, donde estuvo muy interesante. Por cierto, mi nombre es Aarón Soriano y les mando un fuerte abrazo. Oigan, qué partido, 33-30 el duelo el día de ayer. Y bueno, por lo pronto, a lo mejor los resultados no cuentan mucho en pretemporada, pero fue en el estadio Tom Benson, ahí estuvieron las Panteras de Carolina y el equipo de los Cardenales de Arizona. Previo a lo que es ya la inducción al Salón de la Fama este fin de semana, a los inmortales que estarán ingresando. Son 5 elementos que, bueno, les voy a decir, 2 de ellos fueron homenajeados porque pertenecían a estos equipos. Luke Kuechly, que era un linebacker número 59, quizá no tuvo muchos años en la liga, lo alejaron las lesiones, pero lo que hizo mientras estaba activo fue espectacular con las Panteras de Carolina. Y Larry Fitzgerald, me parece que este hombre también es uno de los mejores receptores que ha habido en la liga y sin lugar a dudas, el mejor de todos los tiempos en el equipo de los Cardenales de Arizona. También estarán recibiendo su chaqueta amarilla ahí en el Salón de la Fama en Canton, Ohio, que está a un ladito del estadio Tom Benson, donde se va uno caminando, son unos metros nada más. Ahí estarán 3 elementos más aunados a Kuechly y a Larry Fitzgerald, que son, obviamente, y lo voy a mencionar así, Adam Vinatieri, quien le dio dos títulos con sus patadas, un pateador del equipo de los Patriotas de Nueva Inglaterra, toda una garantía, y seguramente pues uno de los más aplaudidos también al estar ingresando al Salón de la Fama. Otro de ellos que es Roger Craig, ¿se acuerdan de este corredor que estaba al lado de Joe Montana con los 49 de San Francisco, con Jerry Rice? Pues le toca ingresar al Salón de la Fama de manera muy justa. Y por supuesto hay que mencionar a Drew Brees, quien vino a cambiar uno de los mejores quarterbacks de todos los tiempos, quizá no tenía todos los reflectores porque le tocó estar con Manning, porque les tocó estar luchando con Ben Roethlisberger, con el propio Tom Brady, pero le cambió la cara, el rostro totalmente al equipo de los Santos de Nueva Orleans y los hizo campeones de la NFL. Pues bueno, este fin de semana será la inducción de estos 5 elementos y por supuesto estaremos pendientes. Les mando un fuerte abrazo, amigos de Informe 24 y Voces del Deporte Mexicano. Tengan un feliz y deportivo fin de semana.
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colores azules, qué personajes en la radio de neta. Y ella es la guapísima Lucero. ¿Chispita? Salía en Chispita ella y mira,

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2: 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Juárez.
3: A casi 4 años de que se colocó la primera piedra para su construcción, la Secretaría de Seguridad Pública del Estado inaugurará de manera oficial el edificio de la Torre Centinela en esta ciudad el 9 de septiembre.
2: Estatal.
3: Las principales calles del centro de la ciudad de Chihuahua ya se encuentran liberadas luego de que docentes que se manifiestan en las inmediaciones del edificio de la Secretaría de Educación y Deporte retiraran los bloqueos que mantenían en esta zona.
2: Nacional.
3: Autoridades municipales desalojaron una escuela secundaria en el municipio de González. Tras recibir un reporte sobre un supuesto artefacto explosivo, el ayuntamiento informó que elementos de Protección Civil y otras autoridades acudieran al plantel para realizar una revisión como parte del protocolo establecido para este tipo de casos. Sí, desalojan secundaria en Tamaulipas por reporte de un explosivo.
2: Internacional.
3: El ministro de Seguridad Nacional israelí, Itamar Ben-Gvir, presentó el día de hoy un plan para desalojar a los palestinos de la Franja de Gaza y enviarlos al extranjero. El funcionario del partido de extrema derecha Poder Judío propone expulsar a 250 mil palestinos de Gaza en un año. El resto de los aproximadamente 2 millones de habitantes de este territorio, devastado por la guerra entre Israel y el grupo islamista Hamas, se irían a lo largo de los 6 años siguientes.
2: Deportes.
3: Toluca vence a León y jugará la final de la Leagues Cup. Gracias a los goles de los uruguayos Federico Pereira y Federico Viñas, los Diablos Rojos vencieron 2-0 a León. En el otro frente, el América cayó ante los Rayados de Monterrey y la final será entre los Diablos y Rayados.
2: Espectáculos.
3: El perrito de la familia de Jonathan Meléndez, Jonás, tecladista y fundador de la banda Camilo VII, fue hallado sin vida y maniatado dentro del departamento donde el músico y sus seres queridos fueron víctimas de un multihomicidio en Atizapán de Zaragoza, Estado de México. Esta tragedia cobró la vida del artista de 38 años, su esposa de 35, con 4 meses de embarazo, su hija de 3 años, una trabajadora del hogar de 21 y la mascota familiar, un cachorro de raza Golden Retriever. El crimen fue descubierto en el fraccionamiento Grand Bureau, ubicado en la zona Esmeralda de Atizapán.
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1: Canciones como estas, ¡Volca!

Vicente y Antonio, ¡ay, puro dolor! Curas para adoloridos. 8 con 6.

horas de esas. Horas a la yugular. ¡A la yugular, el vato! 8-12.

esta rola. Calototote, puras de despecho, puras de dolor, dice. Bueno, saludo para doña Lucrecia, de parte del buen Santana, chula de vato, Igual a toda la banda de Riveras, de parte del Paisa, del Julián Aguirre.

0: ¡Échale! ¡Échale que duela! ¡Échale, ya qué! ¡Ya, escúpeme! ¡Pateame las tolongas, ya qué! ¡Agarran dos por cuatro y estrellame en el lomo! ¡Ya qué! ¡Ya qué! ¡Ya qué! Vicente y Antonio en la Z, 827.
1: Señora de tal...
0: ¡Señora!

0: Estaba analizando la letra de esa rola y neta, esa señora, esa ruca que funda, en serio, este vato es humilde, ¿qué tiene? Es humilde, ¿por qué? ¿Por qué? Neta, ¿cómo son? En serio, me agüité, güey, me agüité gacho, me agüité gacho.
1: Quédate ahí, que ya regresan Antonio y Chente Fernández.
0: ¡No es justo, me cae, no es justo!
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2: 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Ya volvimos. Vicente y Antonio. Antonio y Vicente.
4: Las 8:32. Qué bárbaro, qué programazo. Puro para dolorido. Ah, esta rola. Le llega a Lemi, Iracema, llore, llore, mija, llore, yo la acompaño. Lloramos.

Y cuando te pagan mal, peor. 12 minutos, llegamos a las 9. Hoy se puso acá. Acá el programa se puso de pucherón, vea, todos haciendo pucheros, cabrón. Vicente y Antonio, para Doloridos Hoy, Z.

8:53, una más. Híjole, esta rola así. ¡No manches! ¡Hijo! Espina del alma. Antonio Aguilar y Vicente Fernández, hoy curas de dolor. Despecho. ¡Salud!

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ayer. Jueves de puras en inglés. Puras de qué barrio va todo loco. Un solón. De esas rolas de los cholitos. Puras de esas hoy.

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Está bueno, que regresa a la escena musical. Ya lo extrañábamos muchos. Desde la mochila eso no lo escuchaba. Ah, qué verdad. De otro planeta, Pedrito. Pedro Fernández en la Z.

9 minutos y alcanzamos ya las 10 y empezamos con sonidos del ayer. Pues ahorita se cae el solo de vatos locos, pues oldies bad goodies a las 10, ¿ok? Saludo para Eli Gaitán, deseamos lo mejor. Ya están entrenando de conductora de plataforma, linda, que Dios te bendiga, cuídate mucho. Y tiene buenos amigos como Iracema, ¿eh? No, me cuido con Iracema, chula, ¿eh? Las dos chicas al volante. Aguas. Sembrando el terror en Juárez. No, con todo respeto, chulada de mujeres, señor. Más y

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6: ¡Ese vato, loco! A las 10 de la noche en punto arrancamos sonidos del ayer, jueves de puros en inglés. ¡Pura oldie but goodie, man! Pura rola para gente lo acá de barrio, raza, pueblo bonito, eh. Música de cholitos, cholitas, hijo eso. A todos nuestros choferes de plataformas, chulada, arrancamos con Elvis Costello.

0: pues, ¡ah, qué rolón! ¡Qué rolón! ¡No, no, no! ¡Oldies, oldies! En sonidos del ayer.
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4: Bienvenidas y bienvenidos a Revista del Consumidor Radio. Yo soy Leos.
5: Yo soy Chav. Y hoy estamos aquí con todos ustedes para cocinar el platillo sabio de Profeco.
4: Le traemos una receta que combina sabores dulces, ácidos y saladitos. Atún a la vizcaína.
5: Tome nota. Para preparar nuestro platillo necesitaremos 5 latas de atún, ya sea en agua o aceite, pero bien drenadas. 0.5 kilogramos de jitomate, 1 cebolla, 2 dientes de ajo finamente picados, 3 papas medianas cocidas y cortadas en cubitos y 1/2 taza de puré de tomate.
4: También vamos a utilizar aceitunas verdes, alcaparras y chiles güeros en escabeche al gusto. Además, 3 cucharadas de aceite de oliva, 2 hojitas de laurel, sal, pimienta y un poquito de sazonador de hierbas a la italiana. Y si le quieren dar ese toquecito crujiente, 1/4 taza de almendras fileteadas. ¿Vamos a la preparación?
5: Para iniciar, en una cacerola u olla grande calentamos nuestro aceite de oliva y sofreímos la cebolla junto con el ajo hasta que estén transparentes y bien doraditos. Después agregamos los jitomates cortados en cubos pequeños y salpimentados.
4: Añadimos el puré de tomate, agregamos un poquito de sal, el sazonador de hierbas al gusto y las hojas de laurel. Dejamos cocinar a fuego medio por unos 10 minutos hasta que el jitomate reduzca un poco.
5: Pasado este tiempo, agregamos las aceitunas sin hueso y las alcaparras. Y aquí va un paso que es opcional, pero que le da un toque muy rico, la verdad. Unas almendras fileteadas. Mezclamos todo muy bien y lo dejamos al fuego unos 5 minutitos más para que todos los sabores se integren a la perfección.
4: Ahora vamos a agregar la papa precocida para que termine de cocinarse con el calor del guiso. Después incorporamos el atún y lo mezclamos con muchísimo cuidado. El secreto aquí es hacerlo suavemente para que no se nos bata la papa ni se nos deshaga el atún.
5: Y para el toque final, sazonamos con sal y pimienta al gusto, pero mucho ojo aquí. Les vamos a pasar un tip muy importante. Recuerden que las aceitunas y las alcaparras ya son bastante saladas, así que prueben su guiso primero para que no se les vaya a pasar la mano con la sal.
4: Para cerrar vamos a agregar chiles güeros enteros al gusto. Y un secretito es que le podemos poner un chorrito del mismo vinagre con el que vienen los chiles, que le va a dar un poco de acidez muy característica y muy deliciosa. Tapamos después la olla y dejamos a fuego medio por 10 minutos para que ahora sí todos los sabores se integren por completo. Y listo, ya quedó.
5: Ya podemos disfrutar de este espectacular atún a la vizcaína. Para presentarlo, decoren con unas hojitas de perejil fresco, un poquito más de almendras fileteadas y, por supuesto, acompáñenlo con unas buenas tostadas, puede ser también un bolillito.
4: Lo que quieran, galletitas, queda buenísimo. Anímense a prepararlo y cuéntenos en nuestras redes sociales cómo les fue. No se les olvide que también pueden ver esta receta en el canal de YouTube Profeco TV. Yo soy Leos.
5: Yo soy Char y fue un gusto cocinar con ustedes aquí en Revista del Consumidor Radio.
4: Hasta la próxima.
5: Bye bye.
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3: 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Hay números de teléfono que se te quedan grabados para toda la vida. Y otros que además de recordarlos, te sacan de un apuro. ¿Te suena esto?

0: 2022.
1: Ese es el spot musical que en los años 80 identificaba al teléfono del consumidor para dar a conocer los servicios de la Profeco a la población consumidora.
2: El teléfono del consumidor comenzó sus operaciones el 5 de febrero de 1980 como apoyo al programa ¿Quién es quién en los precios?
1: En ese entonces, un equipo de 16 telefonistas se encargaba de informar los precios de 40 productos básicos de la canasta básica en 31 mercados y cadenas de autoservicio de la Ciudad de México y el área metropolitana.
2: Pero además en periodos de alto consumo como la Cuaresma, el Día de Muertos, regreso a clases o fin de año. El servicio ofrecía información sobre los precios de artículos de temporada.
1: Desde sus primeros años, el Telcón logró que incrementara la confianza de la población. Inicialmente, en 1983, se atendían 273,561 llamadas. En cambio, en el 2025, se recibieron aproximadamente 1,262,672 llamadas. ¿Te imaginas?
2: Con el paso del tiempo, este espacio dejó de ser un simple módulo de consultas para transformarse en un escudo legal. Al comunicarte al teléfono del consumidor, no solo recibes asesoría jurídica y orientación general,
1: sino que también es posible presentar quejas y denuncias contra proveedores y prestadores de servicio que incumplan la Ley Federal de Protección al Consumidor.
2: Se atienden quejas como fallas o rechazos en la entrega de un bien o servicio, descripciones poco claras, incumplimiento de plazos establecidos, modificación o rescisión de contrato sin aviso o autorización y la negativa al realizar algún cambio o devolución.
1: También se busca solucionar las inconformidades de manera ágil con establecimientos registrados en el mecanismo Concilia Express. Este servicio te brinda orientación sobre la instancia gubernamental a la que debes acudir cuando la Profeco no tiene competencia legal en el asunto.
2: Además, ayuda a que puedas ubicar cualquiera de las 38 oficinas de defensa del consumidor del país y gestionar la inscripción al registro público para evitar publicidad para usuarios de telecomunicaciones.
1: No olvides que Telcón está de tu lado y que su equipo está capacitado para brindarte información en tiempo real sobre las diversas herramientas de la Profeco.
2: ¿Quieres saber si tu proveedor de bienes o servicios tiene quejas? Revisa el Buró Comercial para conocer el número de quejas y los motivos de reclamación.
1: ¿Buscas ahorrar al comprar tu despensa? Consulta a él ¿Quién es quién en los precios? Para saber en dónde se venden productos a menor costo.
2: ¿Dudas sobre lo que compras? Consulta los resultados sobre los estudios de calidad realizados por el Laboratorio Nacional de Protección al Consumidor.
1: ¿Quieres cuidar tu bolsillo desde casa? En nuestro canal de YouTube, Profeco TV, puedes encontrar diferentes tecnologías domésticas que son alternativas sencillas y económicas para elaborar productos de limpieza, aseo personal, alimentos, entre otros.
2: Ya lo sabes, con el teléfono del consumidor y las herramientas de Profeco, el poder de una compra consciente y responsable está en tus manos.
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1: Buenos días, la historia que nos comparten hoy dice lo siguiente. Buen día, Juanjo y Nico, para contarles mi historia. Por favor, no digas mi nombre. Actualmente estoy juntado con mi pareja. Les escribo solo para pedir un consejo. Mi pareja siempre quiere hacerme menos en todos los aspectos. Siempre quiere hacerme sentir que yo soy el culpable en todo. Hasta porque el perro ladra es mi culpa. Tenemos una bendición de por medio y siempre me chantajea con que si nos dejamos, no la volveré a ver. Yo tengo otra bendición y desde un principio siempre la hace mucho de menos. Nomás quiere que yo haga todo por ella y me exige cosas. En cambio ella, nada. ¿Qué hago? Ya estoy cansado de ser yo el culpable en todo lo que ella dice. Yo he querido que esta relación funcione y no lo puedo lograr. Tengo miedo de que si la dejo, ya no vuelvo a ver a mi bendición. Siempre los escucho. Aquí leo sus consejos. Me avisa cuando vayan a pasar mi historia, por favor. Y feliz aniversario. Dice este joven que estaba viendo por aquí sus fotografías. Bueno, pues se ve así como que decaído, como con cara de deprimido, como que...
2: En resumen, ¿qué fue lo que le
1: pasa? Es que no la está pasando bien con esta relación de pareja que lleva. Y no termina, dice él, porque teme que si se separa de esta mujer, ya no vuelve a ver a su bendición.
2: Válgame Dios. ¿Qué opinión te merece? ¿Da tu consejo? Ya sabes, envía tu consejo a través del audio en nuestra página de Facebook. Te escuchamos, Armando, por favor, buenos días.
3: La radio de Neto La Z, buenos días, Pedro Juan José.
1: Buenos días.
3: Pues para decirle a este chavalón que la deje, que no le tenga miedo, que la deje. Miedo, que le tenga miedo a la mamá nomás. Que no le tenga miedo, que la deje y vámonos. Saludos al changuito que se acaba de zumbar un burrito de barbacoa. Aú, aú, miau, miau, miau. Oh, you can do we perfect.
2: Mi querido Abel Villalobos, te escuchamos con tu consejo, por favor, sobre esta historia.
4: Saludos, mi pollo, es Juan José de la Radio Neta, la Neta. Saludos. Ah, no, pues que lo deje, los hijos son los más importantes. Hay un consejo desde Denver, Colorado. Saludazos. ¡Ay, tú qué estás! ¡Au, au! ¡No!
2: Saludos. Gracias, Chihuahuita de la Ley. Vámonos. Mande su audio, mija. Parece nueva, hombre, usted también. Benito Juárez, mira, así se llama. A ver, mi querido Benemérito.
5: Buenos días, Juan Conico y Radio Escuchas.
1: Buenos días.
5: Que la deje, pollito, que la deje.
2: Gracias. Lika Ángel. Te escuchamos, mami.
6: Ay, bien, esta es la Z. Buenos días, pollito y Juanjo. Como mujer le puedo decir que está sufriendo violencia tanto psicológica y verbal. Hay demasiados tipos de violencia y es lo que él está sufriendo a lo que yo estoy escuchando. Primero que nada, un hijo de por medio no te tiene por qué detener. Hay muchas maneras en que lo pueden ayudar legalmente y creo que mujeres así, desgraciadamente muchas. ¿Por qué toman esa actitud? No lo sé, pero lo bueno es de que se encomiende a Dios, de que se amarre y que vea por sus hijos. porque esa mujer lo único que está haciendo es que lo está destruyendo.
2: Gracias.
1: Dice María por acá, pues no porque no vaya a dejarlo ver a su bendición, aguante todo eso, amigo. Tarde o temprano las bendiciones crecen y se darán cuenta, nomás siempre que está pendiente de su bebé. Pero es un martirio vivir así, ánimo, y ojalá cuentes con una solución. Bendiciones.
2: Gracias. Alex.
7: La radio de Mete la Z, ya cuando una persona te reprocha así, te hace sentir culpable de todo, pues ahí ya se perdió el amor. Entonces, pues échale ganas y mejor búscate otra pareja. Y pues no, por lo derecho de tu hija, siempre lo vas a tener porque pues es tu hija al fin y al cabo. Mientras des tu pensión, con eso.
2: Gracias. Anthony.
8: La radio de Neta es la Z. Aquí el bomba reportándose. Nomás para decirle a este vato que no sea un soldado más caído, hombre. Agarre su niño y póngale ruedas, mi compa.
2: Gracias.
1: Neftalí dice, déjela, y si ella no quiere que veas a la bendición, pon una denuncia y un juez te va a dar la oportunidad de que ahí tengas a tu bendición siempre y cuando se pueda, incluso hasta puede ser compartida la custodia. Pon todo legal.
2: Saúl Torres, te escuchamos.
9: Que la deje, tiene más miedo de ella de que la abandonen, por eso la manipula.
2: Gracias, Carlos Manuel.
10: La radio de la Z, la radio de la Z, buenos días, par de neperos. Lo que necesita esa mujer, dile que necesita una calentada, gordo, que le meta una calentada. Para que se le bajen los zumbos. No te creas, no, pues que la deje, gordo, que la deje, que le meta abogado. Y a ver qué procede, porque pues, allá con esos abogados, ya sabes que nada procede. Pero no le puede evitar de ver a la niña.
2: Caray, este abejorro.
1: Oye, lo que sí nos ha tocado ver es que en este tipo de relaciones, cuando no, que no lo vas a ver, y que vas a ver, que ya cuando las personas traen una nueva pareja, ya la bendición les estorba, ¿verdad? Ahí te lo voy a dejar todo el fin de semana, porque pues sí, quiere andar.
2: Me han platicado.
1: Quiere andar de novia, quiere andar pues disfrutando de un nuevo amor, y es cuando la bendición, que no dejan ver en un principio, ya les está estorbando, así, llévatela.
2: Angeli Sujei dice, buenos días, yo le puedo recomendar que la deje porque solamente está usando a su bebé para chantajear. Alejarse de alguien le puede ayudar legalmente para poder ver a sus hijos, dice por acá Angeli Sujei. ¿Qué dice la licenciada María Elena Ajiz, nuestra terapeuta familiar, psicóloga de cabecera?
11: Buenos días, Juanjo, Nico y Radio Escuchas.
1: Caray, licenciada, buenos días.
11: ¿Cómo estás, Nicolás?
1: Pues muy bien, gracias a Dios.
11: ¿Cómo te fue de festejos ayer? Me dijeron muy que bien. Te vieron aturrándote.
1: Yo a las 6 de la tarde he estado dormido, licenciada.
11: Ya sé.
2: Señor, lo ideal es terapia de pareja, pero como la describe, esa relación ya se volvió tóxica. Donde su esposa quiere todas las obligaciones, pero no acepta las responsabilidades que le tocan, y el hacerlo sentir culpable de todo, nos habla también de su personalidad. Así como se escucha, su personalidad narcisista, donde ella cree que tiene siempre la razón, así como tu abuelito.
1: Yo tengo sus datos.
2: Sí. Y es más fácil no aceptar sus hechos y culparlo a usted. Urge terapia de pareja y no le crea que volverá a ver a su hija, por derecho le toca verla. No espere a que termine con su autoestima. Venga a terapia La Zeta.

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2: Me vuelves a decir gorda y se termina esto, güey. No seas así. Piensa en nuestro hijo. Y se la señora, ¿qué hijo? Ah, ¿que no estás embarazada?
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0: Son las 12:36.
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2: ¿Tú sabes cómo se dice espejo en chino?
3: ¿Cómo se dice espejo en chino?
2: Ahí estoy.
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0: 8 y las 3.
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2: Buen día, Juan José Pollito, good morning, excelente mañana, la radio de Neta la Zeta. Hablan por teléfono a un hogar preguntando, ¿la casa de la familia Colorado? Sí, dígame, ¿no se encuentra el Chapulín? ¡Ay, cotorrea, Juanito! Saludos, buen día.
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2: Oye, pues ahí estás. Ahí estás que llega un borracho ya a las 4 de la mañana a su casa. Y la esposa está sentada en la sala esperando que abra la puerta, ¿verdad? Ya se abre la puerta y luego entra el borrachito y dice, la señora muy enojada, ¡mira nomás! ¡Mira nomás! Son las 4 de la mañana y apenas vienes a dormir, cabrón. Y ese borrachito, ¿y quién dice que vengo a dormir? Si nomás vengo por la guitarra.
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0: 46. 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

0: 2449.
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0: Muy buenos días, señoras y señores, amigas y amigos, niños y niñas, caramelos y gomitas. En este ya viernes fin de semana musical, les damos la bienvenida. Estamos a día 4 de septiembre de este año 2026. Estamos en el 103.5 FM, 720 AM, llegando más lejos. Nosotros somos Grupo Audiorama Comunicaciones, conectados contigo. Sintonízanos, escúchanos, síguenos en las plataformas digitales, en las redes sociales. A Alexa le puedes decir la Z103.5 FM e inmediatamente te va a conectar con nosotros. Hoy que es viernes tenemos obviamente una programación distinta a lo que tenemos en la semana normalmente. Hoy es viernes de chistes. Hoy también tenemos las retromezclas Z a partir de las 11 de la mañana con DJ Town. Los sonidos del ayer son viernes de borrachitos y las promociones y todo lo que tenemos durante las próximas 7 horas. Quédate con nosotros. Mi nombre es Juan José Luna de la Rosa y como siempre saludo a mi compañero y amigo Nicolás Díaz Moreno, el pollito de la Zeta, mi pollis, buenos días.
1: Muy buenos días, amigos. Una mañana lluviosita, bonita, hay que manejar con precaución. Usted que va al trabajo, pues ahí con todos los 5 sentidos puestos en lo que anda haciendo ahora para que no tenga ningún percance y no se excedan la velocidad. Ya sabe que cuando llueve, a veces el enfrente se frena y ahí va de atrás bien pegado y luego vienen accidentes. Con cuidado y llegamos, Ale. 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Y bueno, hoy es viernes de chistes, para que nos manden su chiste, también para irlos escuchando ahorita cuando tengamos la tanda, eso como las 7:15, 7:20.
0: Vamos a iniciar con estas palabras que alimentan el alma, que alimentan el espíritu para ser mejores personas, mejores seres humanos. 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

Hijo mío, jamás pensé escribir estas líneas póstumas a tu recuerdo. Desearíamos con todas las fuerzas del alma retroceder el tiempo para evitar esa tragedia que te apartó de nuestro lado. Nos ha costado muchísimo trabajo adaptarnos a esta dolorosa realidad. Cada día que se marcha es como si el pétalo de la flor de nuestras vidas muriera lentamente. No nos hiere tu recuerdo, porque jamás tuvimos malos instantes que afrentar a nuestro hogar. Lamentamos que ya no podamos compartir tus triunfos, tus anhelos, sueños, esperanzas e ilusiones. Cada rincón de esta casa, cada rincón de tu escuela, cada rincón de esta tierra que te vio nacer, nos habla de ti. Por eso, ¿cómo olvidarte, niño mío? Hace poco, abriendo tus notas, encontré las páginas del diario de tu vida.

apenas comenzabas a vivir. Tus instrumentos han enmudecido. Si pudieran hablarnos, nos preguntarían por ti. Pero creemos que al sentir que nuestras lágrimas se deslizan por ellos, guardan el silencio que también los hiere. Porque al igual que nosotros, te extrañan a ti. Oh, mi nene, cuánta soledad. Qué vacío intenso. Pero sabes, qué dicha la tuya, porque te has visto con el Creador. Te has deleitado con la dulzura de su rostro. Has tenido la oportunidad de estar arrullado entre sus brazos. Puedes gozar ahora de su casa. Estar ahí donde no existe frío, ni calor, ni luto, ni llanto, ni dolor, ni vanidad, ni lujo, ni odio, ni rencor. ¿Verdad, pequeño, que el Creador es más bello y hermoso que como lo viste tantas veces en algún cuadro o en alguna imagen? ¿Verdad que su palabra es la nota musical más armónica y halagadora? ¿Verdad que su expresión sublime te regocija y te recrea? Por ello, te pedimos que intercedas ante Él para que este sufrimiento sea menos intenso, para que este dolor sea más llevadero, para que nos proteja y nos permita pregonar su mensaje. El mensaje que tú conociste y que valoraste. Hay tanto que hacer por los jóvenes y los niños y los padres. Permítenos llevarles a su corazón el alimento espiritual en sus vidas. Hasta pronto, hijo mío. Mañana será otro día, lleno de esperanza. Cuando Dios permita que nos volvamos a encontrar, seguiremos alabando al Creador. Mientras tanto, haz que nos bendiga el Padre, el Hijo y el Espíritu Santo, para que nuestros corazones y el de todos los tuyos estén fortificados. Hasta pronto, pequeño. Hasta pronto.

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1: Muy buenos días, gente bonita. Son las 6 de la mañana, 28 minutos. En este momento la temperatura marcando 22 grados centígrados. Una mañana nubladita, lluviosa, que son 72 en la escala Fahrenheit. Ahorita la velocidad del viento es de 11 kilómetros por hora. Y la visibilidad pues está amplia, ¿verdad? Se puede manejar ahorita bonito. Pero ¿qué nos espera para hoy? Muy importante esta pregunta. Bueno, para este día tendremos, en el pronóstico me indica que hay 89% probabilidad de lluvia todavía, para que usted lo sepa. Ahí abajo, mira, 74% de lluvias matinales, lluvia débil por la mañana, así es como le indica el pronóstico, y con la máxima llegando a los 34 grados centígrados. La probabilidad, repito, es de 74% ahorita en la mañana. Va a ir cambiando, va a ir disminuyendo esa posibilidad de lluvia conforme vaya avanzando el día. Por la noche, el cielo prácticamente nublado, es posible que se produzca alguna tormenta o chubasco disperso. Mañana tendremos la temperatura mínima en 23 centígrados, más o menos como lo que tenemos ahorita, lo que tendremos mañana por la mañana en la madrugada. Y para mañana sábado, si usted tiene un evento mañana, ¿qué nos espera? Bueno, si es al aire libre, tendremos un cielo parcialmente nublado mañana sábado, la máxima llegando a los 35 grados centígrados, 95 Fahrenheit, mañana un 15% de posibilidad de lloviznas. Para domingo, mayormente soleado, con la máxima llegando a los 36 grados centígrados, 97 en la escala Fahrenheit. Para el día lunes, arrancamos semana con la máxima llegando a los 36 centígrados, 97 Fahrenheit, mayormente soleado. Entonces, ahorita voy a continuar algunas lluvias chipi chipi en algunos sectores, por lo cual hay que manejar con precaución para que no tenga ningún tipo de percance y no se acerque tanto al vehículo de enfrente, ¿verdad? Ya ve que ahora traen de moda que ya los montachoques. Entonces, hay gente que busca ver cómo fregar, pues ahí aprovecha estas condiciones. Entonces hay que manejar con precaución, marcando la distancia entre un vehículo y otro. Ese es el reporte de clima aquí en la Z. Han quedado ustedes informados.
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1: Es el reporte en este momento para la gente que ya está esperando su horóscopo. A ver qué dice mi horóscopo. Comenzamos con Aries. Bueno, esperas mucho de este proyecto, pero solo rendirá frutos si estás dispuesto a volcarte totalmente en él. De manera que es buen día plantearte dejar de lado cualquier otra consideración y deber. Abandona otros negocios y trabajos, pues este en verdad es el que va a resolver tu vida de aquí en adelante. Este día está diseñado para que alguien de tu pasado te diga algo que en su momento cayó, pero que ahora te hace falta. No lo dudes. Haz esa llamada. Número de la suerte, 16, color verde olivo. Mejor pareja es una persona de Virgo.
2: Vamos ahora con Tauro, 6:31.
3: 6:31 de la mañana, Tauro, fíjese nada más, Entienda que si se deja guiar por la voz de la intuición y la sabiduría interior, pronto podrá abandonar la inseguridad y los temores que lo persiguen, Tauro, número de la suerte para ustedes es el 4, mejor pareja Acuario, el color que les va bien el día de hoy es el color azul marino.
1: Para Géminis, bien, hoy llegará una propuesta que debes evaluar, pues podría significar un cambio de rumbo. Para tu economía, no eches en saco roto esta oferta, aunque en un primer momento parezca poco atractiva, debes revisarla y considerando, pues más que las ganancias, las posibilidades que abre esto, Es tiempo de decir adiós a los escudos y las máscaras, que sea tu verdad la que hable por ti. Número de la suerte, 40, color que les va chido es el negro, que te sienta muy bien, mejor pareja es una persona de Libra.
3: Ahora, Cáncer, mucha atención, por favor, sepa que iniciará el día decidido a concretar un par de objetivos que tenía entre manos, aproveche las buenas energías que le brindará la luna. Cáncer, número de la suerte, 6, mejor pareja es Piscis, el color que les va bien el día de hoy es el color rojo, pasión.
1: Amigos que son de el signo de Leo, ahí le va, mi querido Leo. En todo negocio y en todo trabajo, las pérdidas son inevitables. Por ello, debes asumirlas y seguir adelante. Hay muchos factores que intervienen en ello sin que sea culpa de nadie. Hay que registrarlas y tratar de evitarlas en un futuro, pero repartir castigo, sobre todo hacia ti mismo, sería un grave error. Pides más de lo que das. Lo que es injusto, revisa tu privilegio antes de solicitar algo. Número de la suerte 05, color plata. Mejor pareja es una persona de Tauro.
3: Virgo. Intente confiar más en su capacidad intelectual. Muchos de los esfuerzos y metas se verán limitados por la inseguridad que lo invade naturalmente, Virgo. Número de la suerte para ustedes es el 8. Mejor pareja es Aries. El color que les va bien el día de hoy es el color amarillo.
1: Amigos de Libra, 26 para que marquen la 7. Libra, no es un buen día para arriesgar ni dinero ni esfuerzos. Las tendencias astrales te invitan a apegarte a los métodos de siempre, pues el riesgo no se ve recompensado. Habrá otros momentos para innovar, pero ahora mismo lo que cuenta es mantenerse y apegarse a todo lo que nos ha funcionado bien. No cedas ante la resistencia. Además, la manera más sencilla de conseguir algo, demostrar con hechos, no con palabras. Número de la suerte 20. Color que le va muy bien es el color rosa, pero así bonito, rosa así como pastel. La pareja que le va bien, con la que puedes congeniar, es con Capricornio.
3: Vamos entonces ahora con el signo de Escorpión.
4: Nuestro signo, pollis. ¡Au! ¡Au!
3: Mucha atención, por favor, amigos. Haga lo posible por cumplir con todos los deseos de un modo constructivo. Intente abandonar los problemas que no le afectan directamente a su vida. A echarle ganas, Escorpión. Nuestro número de la suerte hoy es el 10. Mejor pareja es Géminis. El color que nos va bien el día de hoy es el color gris.
1: Amigos de Sagitario, bien, la tibieza no es algo propio de ti y no debe serlo. Quedarse a la mitad de la ascensión no suma ni resta. Solo es una muestra de que no estás al 100% en tu proyecto. No importa tanto el resultado como el hecho de que estás en un sitio donde las cosas no te apasionan, y eso es algo que debes entender. ¿Ok? Aprende el arte de la paciencia, pues gracias a él distinguimos lo que permanece de lo fugaz. Número de la suerte 24. Color es el azul, azul rey. Mejor pareja es una persona del signo de Cáncer.
3: Vamos entonces ahora, señoras y señores, con Capricornio. Momento óptimo para que fortalezca la autoestima y refuerce la posición. Procure valorar sus ideales frente a la gente que lo rodea y nadie podrá oponerse, Capricornio. Número de la suerte para ustedes es el 23. Mejor pareja es Géminis. El color que les va bien hoy es el color azul marino.
1: Para quienes son de Acuario, bien, es un buen día para encontrar un aliado, un socio, una persona que comparte ese esfuerzo y crea en tus empresas. Es un día para hacer limpieza y para sustituir a quienes no solamente están a medias, ¿eh? También tu vitalidad profesional merece mejores compañeros de aventura. Con ello el éxito estará asegurado. Quien habla más fuerte no siempre tiene la razón. No hace falta que levantes la voz, sino que cuando te den la palabra, hables con honestidad. Número de la suerte 15. Color es el color rojo, pasión. Mejor pareja es una persona de Escorpión. Falta 24 para las 7.
3: Finalizamos esta mañana ya los horóscopos con el signo de Piscis. Ponga mucha atención, por favor, ¿eh? Es una fase óptima para reformar su vida y círculo social. Trate de controlar los repentinos cambios de humor que últimamente le afectan en las relaciones, Piscis. Tu número de la suerte.
1: Ese para sustituir a quienes no solamente están a medias, ¿eh? También tu vitalidad profesional merece mejores compañeros de aventura. Con ello el éxito estará asegurado. Quien habla más fuerte no siempre tiene la razón. No hace falta que levantes la voz, sino que cuando te den la palabra, hables con honestidad. Número de la suerte 15. Color es el color rojo, pasión. Mejor pareja es una persona de Escorpión. Falta 24 para las 7.
3: Finalizamos esta mañana ya los horóscopos con el signo de Piscis. Ponga mucha atención, por favor, ¿eh? Es una fase óptima para reformar su vida y círculo social. Trate de controlar los repentinos cambios de humor que últimamente le afectan en las relaciones, Piscis. Tu número de la suerte es el 15. Mejor pareja es Leo. El color que les va bien el día de hoy es el color guinda. Señoras y señores, estos fueron los horóscopos en la Z.
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9: Oye, tío Juan José, buenos días. Hay un accidente.
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9: Oye, tío Juan José, buenos días. Hay un accidente sobre el libramiento antes de llegar a PRP. Hay un accidente ahí en los carriles de alta. No está grave el choque, pero está ahí obstruyendo un carril para que tengan precaución.
10: Gracias, reportero Z. Nos reportan también otro accidente por alcance en Antonio J. Bermúdez y Faraday, donde también se congestiona el tráfico esta mañana. Maneje con precaución. El pavimento está, bueno, lo que queda de pavimento. Está mojado, para que no tenga sorpresas esta mañana y agarre su tiempo. Tome su tiempo. para no andar a las carreras. Tú también puedes ser un reportero Z. En la Z.
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1: La radio de Neta es La Z, reportando aquí un accidente en la Enrique Pinocelli y Airo Juárez. Un yonque de la Siemens contra un carrito aquí en el alto.
2: Nueve minutos y llegamos ya a las 7 de la mañana. Regresamos con el resumen de las noticetas. Maneje con precaución, oiga. Está viendo y no ve.

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1: ¿Qué está pasando en el mundo? Cuando faltan 5 para que marquen las 7, la información que informa. México y Estados Unidos intensifican ofensiva financiera contra los cárteles. La estrategia busca identificar cuentas, activos, facilitadores y esquemas de corrupción mediante el intercambio de información financiera y acciones coordinadas entre ambos países. Hablando de nuestro país, por cierto, déjeme le digo que, bueno, se da a conocer que Estados Unidos ha derribado al menos 100 drones de cárteles en la frontera, así lo reporta Fox News. Operativos fueron coordinados con México, es lo que se asegura. Informa que el ejército estadounidense usó tecnología antidrones, incluido sistemas láser, durante agosto para enfrentar a aeronaves vinculadas con organizaciones criminales. Y por otra parte, también en información que tiene que ver en el mundo, bien, el fenómeno del Niño será muy fuerte y podría extenderse hasta febrero, alerta la ONU.
2: En México, en nuestro país, las primeras...
1: Hablando de nuestro país, por cierto, déjeme le digo que, bueno, se da a conocer que Estados Unidos ha derribado al menos 100 drones de cárteles en la frontera, así lo reporta Fox News. Operativos fueron coordinados con México, es lo que se asegura. Informa que el ejército estadounidense usó tecnología antidrones, incluido sistemas láser, durante agosto para enfrentar a aeronaves vinculadas con organizaciones criminales. Y por otra parte, también en información que tiene que ver en el mundo, bien, el fenómeno del Niño será muy fuerte y podría extenderse hasta febrero, alerta la ONU.
2: En México, en nuestro país, las primeras que acudieron a la privada en donde vive parecían tener la intención de aprenderlo. Ahora sí que, como dijo mi abuelita, el miedo no anda en burro. Que todo a platicar, arrastra asesino del músico Jonathan Meléndez y su familia, acusaciones por fraudes. La Fiscalía Mexiquense investiga una disputa económica entre los socios, esto que ha llamado bastante la atención, ese multihomicidio, por esto que se está mencionando. Hermano de la secretaria de Turismo promueve peleas de gallos, vamos al... Él suele hablar a gobiernos estatales a nombre de la secretaria de Turismo para andar vendiendo peleas de gallos, y le digo, donde quiera se cuecen habas. Es lo que ocupa esta mañana las primeras planas de información.
1: Oye, en el estado decomisan químicos para narcolaboratorios, incautan 124 kilos de precursores en campamento clandestino relacionado con cocina de drogas en Las Lajas, esto ya por Parral. También, que tiene que ver con el estado, matan en anexo de Delicias a joven desplazado de Guadalupe y Calvo. Eugenio Chaparro sobrevivió a la crisis de violencia de en la sierra para terminar perdiendo la vida a golpes en un centro de rehabilitación. Y también, pues, confirman un militar herido tras ataque convoy en Talamantes. Las autoridades extienden los operativos de búsqueda hacia Matamoros, mientras el agente lesionado recibe atención médica.
2: En la frontera amanecemos con lluvia esta mañana, y bueno, la Coordinación General de Seguridad Vial, a través del subdirector operativo Luis Javier Vázquez, pidió a la ciudadanía extremar cuidados al conducir. Ya hemos estado reportando algunos accidentes esta mañana, para que usted, insistimos, maneje con precaución, tome su tiempo. También, pues obviamente, el comandante Vázquez exhortó a no exceder el límite de velocidad, conducir dejando un espacio considerable entre un vehículo y otro, no usar distractores mientras va al volante y no descuidarse. Están viendo y no ven, dejan amenazas para dueño de una tienda y su mamá, vamos al canijo. Fíjese nada más, desconocidos dejaron dos cartulinas con amenazas afuera de una tienda de abarrotes de la colonia Cerradas de San Ángel, donde fueron halladas por policías del Distrito Valle durante la madrugada. Fíjese nada más, estos tipo de extorsiones y malandradas siguen. Pagarán igual en la UACJ extranjeros y mexicanos, por aquellos que ya no quisieron ir a la escuela ya del Chuco, pues les van a cobrar lo mismo, no habrá distinciones. Ya para terminar, en la frontera advierten agentes de inestabilidad en la aduana. Han tenido 6 titulares desde diciembre pasado, miren nada más, 6 titulares en la aduana. Más que técnicos, los bravos.
1: Cambian más que los ya que lavan carros en un car wash, gordo.
2: Tiene más rotación de personal que el ir la cuesta, gordo. Es de la colonia Cerradas de San Ángel. ¡Ah, caray! donde fueron halladas por policías del Distrito Valle durante la madrugada. Fíjese nada más, estos tipos de extorsiones y malandradas siguen. Pagarán igual en la UACJ extranjeros y mexicanos, por aquellos que ya no quisieron ir a la escuela ya del Chuco, pues les van a cobrar lo mismo, no habrá distinciones. Ya para terminar, en la frontera advierten agentes de inestabilidad en la aduana. Han tenido 6 titulares desde diciembre pasado, miren nada más, 6 titulares en la aduana. Más que técnicos los bravos, güey.
1: Cambian más que los que lavan carros en un car wash, gordo.
2: Tienen más rotación de personal que Lir la cuesta, gordo.
1: Oye, nada más dos notas que quiero compartir de lo que ha sucedido aquí en la frontera. Este vehículo es trailer que tiró 9 postes.
2: 9 fueron entonces.
1: Incidente, colapsa tráfico en la avenida de Antonio J. Bermúdez. Y algo que lo quería comentar también es la limpia de ruteras con luces prohibidas. Ya ves que, pues hay ruteras que traen muchas luces que parece que vienen el estilo de la Coca-Cola, gordo, ya en diciembre. Bueno, pues durante operativo de transporte multa nuevo a dueños de 19 camiones y ya les prohibieron las sus trobos y esas cosas que nomás deben de traer las ambulancias y vehículos de que son de emergencia, ¿verdad? Entonces, ya les dijeron, ya estuvo con sus lucecitas y me las apagaron. Vámonos. Bueno, en El Paso, ¿qué está pasando? Identifican a hombre que murió al caerle encima maquinaria pesada. Ramiro Aarón Sánchez, de 36 años, realizaba trabajos de mantenimiento cuando ocurrió la tragedia. Horas de detención en El Paso, mujer apuñala a niño y se atrinchera.
2: Sí, cierto.
1: ¿Qué caray, hombre, enfrenta un cargo de agresión agravada? Un adolescente de 14 años resultó herido con lesiones que ponen en riesgo la vida. Oye, ¿qué estará pasando en El Paso? Ya cada vez hay noticias que no se veían, no se escuchaban, ni nos enterábamos, gordo. Pero la semana pasada no entró un niño a una escuela también y sacó una navaja, apuñaló a una jovencita. Entonces, en bares ya la gente saca armas y se tiran. ¿Y ahora?
2: ¿Para qué te vas al Paso? Aquí están.
1: No, pero lo que pasa es que
2: aquí están todos los días pasa eso.
1: Lo que pasa es que El Paso era la ciudad más segura de Estados Unidos.
2: Era, tú lo dijiste. Fíjate. Era.
1: ¿Qué ya cosas no, o sea?
2: Yo precisamente le leía eso. Oye, de ser la ciudad más segura.
1: De Estados Unidos.
2: De Estados Unidos. Ahora ya andan las mismas.
1: Pues, la violencia está. Desbordada. Bueno.
2: ¿Qué hay en los deportes esta mañana, señoras y señores? Bueno, pues informarle, hoy es el partido y obviamente el regreso a casa de los Bravos. Se enfrentan a el equipo de Pachuca. Más adelante vamos a tener a Ivette, quien es parte del área de comunicación o quien maneja la comunicación de los Bravos, para platicar con ella acerca de lo que viene para este partido y obviamente cómo se siente el equipo de enfrentar a Pachuca el día de hoy, 9:00 p.m. en el Olímpico Benito Juárez. Vamos a platicar de ello más adelante.
1: Bueno, en espectáculos, ¿qué viene para este fin de semana aquí en la frontera? Mañana la presentación de Gerardo Coronel para que la gente de este evento que tiene la marca de la Z será acá en Salón Morocos el próximo 19. Ah, también hoy es la presentación de Alicia Villarreal en El Paso, en el Teatro Plaza. Si usted no se había enterado, hoy se presenta Alicia Villarreal, ahí platicábamos con ella, y dice que trae un show que dura 3 horas, para que le caigan ahí, se va a poner bueno. Dice que trae un muchos éxitos que quiere compartir con la gente y también material nuevo de su nueva producción. Y el próximo 19, ya se la saben, 19 de septiembre en el Estadio Carta Blanca, la gran presentación de este duelo de acordeones, Invasores de Nuevo León, Cardenales de Nuevo León, y también, por supuesto, encabezando el evento, los dos carnales. No se lo pueden perder, ese evento que tiene la marca de la Z.
2: Ayer también, para compartirles, estuvimos en la conferencia de prensa donde se da a conocer, y a partir de estos eventos, mi pollis, este 2025 la Z 103.5 FM en la frontera cumple 25 años al aire y lo vamos a festejar con muchos eventos, entre ellos Herencia de Grandes el día 31 de octubre, el 2 de octubre Elegancia Prohibida y también el 24 de octubre la presentación estelar de la dinastía Elizalde. Para que usted esté pendiente, estamos ya entrando a los festejos del 25 aniversario de la Z. Me mandan un video de una troca que va circulando por el Cuatro Siglos prácticamente y así de manera literal en los puros rines, gordo. Así, va circulando, maneje con precaución en estos momentos. No me lo mandaron una vez, me lo mandaron como 3 veces, porque llama la atención. En los puros rines, esta camioneta. Fíjese nada más. Vamos a lo que sigue. Si llegase a suceder algo importante, como siempre, se lo daremos a conocer de manera oportuna aquí en la Z.
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1: Y como cada mañana tenemos el tema de Juan Gabriel, hoy con este clima, el Divo de Juárez nos interpreta Lágrimas y Lluvia.

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1: 6-857-7950 para escuchar el chiste para todos los niños que van ahorita rumbo a la escuela. También pueden mandar su chiste o que ya se están alistando en este día tan bonito, en ese fin de semana. 656-857-7950. Mándanos tu chiste, por favor. Adelante.
2: Jueguito Juan José, buenos días. La radio de Neta es la Z, viernes de chistes.
1: Sí.
2: Los clásicos chistes de Teo González, no de gangosos. Llegó uno a la tienda.
3: Oiga, meñez, me dan yogur.
2: Danone.
3: Oiga, mi señor. Peñimón, que ñende. También me dan unos chiles.
2: ¿Verdes?
3: Peñimón, que azules. Cotorrien. ¡Ay!
1: Gracias.
4: Bueno, tiene pero esta radio Neta es la Z. Un chiste de músicos, mijo. Llaman a la casa y lo contestó un niño y lo dicen: disculpa, ¿tú eres el hijo del baterista? Y lo dice el niño: sí. Y lo dice el vato: ¿estará tu papá? Y lo le dice el niño: déjame ver. Y lo le pregunta a la mamá: mamá, ¿do re fa mi fa fa? Y lo dice la mamá: do re mi do en el sol fa. Cotorrea.
1: Gracias, adelante.
5: Ay, esta es la Z, ahí va mi chiste del viernes. Ahí va mi chiste del viernes. Iba pasando un vato por el panteón como a las 12 de la noche, más o menos. Iba pasando, iba todo oscurote ahí, iba con un chorro de miedo. Y luego oyó que se quejaban. ¡Ah!
6: ¡Ah, caray!
5: ¡Ay! Y el vato se quedó bien asustado, en un azoradote. Y luego dijo: ¡estás enterrada! ¡O estás muerta! Y luego le contesta: ¡no va a la mitad! ¡Au! ¡Au!
1: ¡Gracias! Escuchamos tu chiste. Adelante, por favor.
7: Muy buenos días, pollito Juan José, la radio Neta La Z. ¡Feliz viernes! ¿Ustedes saben cómo estornuda un tomate?
6: ¡Ah, caray! No, ¿cómo?
7: ¡Cacho! No.
8: La radio Neta La Z, le pero muy buenos días, mi Juanjo y mi pollo.
6: Buen día.
8: Está una pareja peleando y la mujer le dice al hombre: es que eres bien codo, no, nunca me compras nada. Dice: no, mi amor, no soy codo, lo que pasa es que yo soy ahorrador, yo ahorro, cuido. No, eres demasiado codo, no te comes un plátano para no tirar la cáscara, eres muy codo.
9: 5, 6, 7, 10, 20, 30, 40, 50, 55, 60, 70, 80, 90, ¡ay, güey, un 100 pies!
10: La radio de la Z, a mi Juanjo, a mi Polly, sale un chistorete. Creo que no lo he contado, no me gusta repetir, pero creo que no lo he contado. Es una, pues está la maestra ahí con sus estudiantes, ¿no? Y está Pepito, ah, ese Pepito cómo le riega. Y a ver, muchachos, vamos a hacer un ejercicio nuevo, vamos a hacer este ejemplo de supongo, y ustedes, pues yo les voy diciendo suposiciones, ¿ok? Iba a cagar porque leer no sabe. Catarré el chale.
1: ¿Es serio, padre?
11: Buenos días, la radio Neta es la Z, y les doy un chiste. Ah, era una noche así, fría, cayendo agua nieve. Y va un borrachito y toca la puerta de una casa. Y sale el señor, se levanta el señor y va y abre la puerta y le dice: ¿qué, joven? ¿No me puede dar un push? Le dice: no, señor, ¿qué está loco usted? Mire, son las 2 de la mañana, está cayendo agua nieve y usted quiere que vaya a leer un push, ¿no? Le cierra la puerta. Se va para arriba a la recámara y le dice a la esposa: ¿quién era? Un señor que quería que le diera un push.

0: Dice, no seas gacho, mira, está cayendo agua nieve, son las 2 de la mañana. Ve, ahí va el señor y sale para a la calle, va.
1: Cotorrea y sale.
2: ¿Es serio?
3: ¿Es serio, padre?
0: Buenos días, la radio neta es la Z y les da un chiste. Ah, era una noche así fría, cayendo agua nieve. Y va un borrachito y toca la puerta de una casa. Y sale el señor, se levanta el señor y va y abre la puerta y le dice, ¿qué, joven? ¿No me puede dar un push? Le dice, no, señor, ¿qué está loco usted? Mire, son las 2 de la mañana, está cayendo agua nieve y usted quiere que vaya a leer un push, ¿no? Le cierra la puerta. Se va para arriba a la recámara, le dice a la esposa, ¿quién era? Un señor que quería que le diera un push. Le dice, no seas gacho, mira, está cayendo agua nieve, son las 2 de la mañana. Ve, ahí va el señor y sale para a la calle, va.
2: Adelante, por favor, mándanos tu chiste.
4: La radio de Neta La Z, hoy tienen que andar un conejito corriendo por el bosque. Y en eso, se topa una jirafa y se estaba fumando un churro de mois. Y luego le dice,
5: no, no lo hagas, mejor vamos a correr por el bosque.
4: Y pues se van corriendo por el bosque y luego se topan a una tortuga que iba a inhalar unas rayas, ya saben, de spray. Y en eso le dice el conejo,
5: no, no lo hagas, mejor vamos a correr por el bosque.
4: Y se agarran corriendo y en eso siguen corriendo y se topan al león y se levantaron un jeringazo al león. Y el león es donde dice el conejo,
5: no, no lo hagas, mejor vamos a correr por el bosque.
4: Y pum, el león le pone un trancazote y le viene estas cosas hasta dónde. Y la jirafa y la tortuga le dicen, ¿qué te pasa? Pues si el conejo lo hace por nuestro bien, para que no lo hagamos. Y le dice el león, no. Pobre el conejo, nomás se mete una tacha y quiere que corramos como mensos atrás de él. No te rías.
2: Híjole, no.
6: La reina de la Z. ¿Qué le hizo un jaguar a otro jaguar?
2: ¿Qué le dijo?
6: How are you?
2: Ya báñese, mijo, se le va a hacer tarde.
1: Tenías de cereal.
7: La radio neta la Z. ¿Cómo se dice bala en árabe? Ay, bala. ¿Y cómo se dice rifle en árabe? Ay, bala.
8: Buenos días, lepros. En una obra, mijo, está el supervisor de obra viendo cómo está trabajando el chalán. Y lo se acerca el arqui. Y le dice, ¿qué está haciendo? Dice, no, aquí estoy verificando el nuevo. Se acaba de contratar uno que, para que nos ayude en la obra. Ah, órale, qué fregón. ¿Y cómo se llama el chavo? Oh, se llama Roberto Gómez Bolaños. Ah, órale. Y lo se dirige el arqui con el chalán y lo, Roberto, y lo no lo pela. Y lo le dice el supervisor, ¿le estás hablando a él? Sí, ah, no, ese vato se llama Sergio. Saludos, pero...

0: Para todos los niños que ya van rumbo a la escuela, que se están alistando, es momento de mandar su Zeta WhatsApp. Préstele tantito el teléfono, señora, señora, a los chamacos, para que nos manden sus saludos. La radio de Neta La Zeta. Yo quiero mandar saludos para mis amiguitos de la escuela que está y que se llama. Mándalo ahora. 656-857-7950. 656-857-7950. Ya viene Zeta Kids.
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0: haciendo qué?
1: Chiqui Racing.
2: Vamos a la, voy a la escuela.

0: Póngame garabato colorado.
1: La Real Neta La Z. Hola, mi nombre es Regina. Le quiero mandar un saludo a mi mamá, a mi papá, a mi tía Daisy, a Santi, a Gretel y quiero la del vampiro.

0: buenos días. Un saludo para mi niña María Fernanda Jaques, que ya estamos aquí rumbo a su escuelita, su nueva escuelita. Ya se aventó su primer semanita, mija. Como que ya merecemos un puentecillo, ya merecemos un puentecillo.
1: Saludos a mi hija Leslie Sofía, que va rumbo a la escuela.
2: Radio Neta es la Zeta. Le voy a mandar un saludo a mi niña Nailo Camila, que lleva camino a la escuela. Gracias.
3: ¡Ellos! ¿Dónde?
4: ¡Aquí!
3: ¿Cuándo?
4: ¡Ahora!
3: ¿Cómo?
4: ¡Así!
5: Radio de Neta es la Zeta. Soy Luis Jaime y quiero la canción de 20 más 20 más 20 más 20 más 7.
6: Buenos días, me llamo Iker Adriel, voy rumbo a la escuela ya bien tarde. Quiero darle saludos a mi mamá, a mi papá, a mis abuelos, a mis amigos de la escuela Maestros Mexicanos. Y me puedes poner una canción, la de El Dueño del Show, del capítulo 8 de Digital Circus. Y ahí va un chistecito. ¿Por qué el rompecabezas lo metieron en la cárcel? Porque rompía cabezas.

0: La rueda, esta es la Z. Un saludo por la Naomi que está en la prepa. 4 días, mi Juanjo, 4 días nos duró la felicidad.
1: Quiero pedir la canción de abejita chiquitita, por favor.

0: Stand aquí. ¡Hasta la próxima!
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17: Son las 8 de la mañana con un minuto 8-1.

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1: Ocho de la mañana con 4 minutos, 8:04. Ya viene la historia de Neta, es una historia de vida, es el próximo segmento, ¿eh? Aquí se la vamos a contar así platicadita, así como le gusta volar a...

10. Cada vez estamos más cerca de la historia de Neta. Good morning en esa mañana nublada en la frontera. Maneje con precaución. Ha habido varios accidentes esta mañana, ¿eh? Y uno fue otro loco.

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1: 8:13, 8:13. Ya mero viene la historia de Neta, ¿eh? Son los invasores. 19 de septiembre, con los cardenales y los dos carnales. Duelo de acordeones.

0: cita.
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3: Las historias son de neta. Y esta es una historia de vida. Si usted tiene una historia que compartir con nosotros, algún problema, una situación que esté viviendo y pues le incomode, no le deje vivir en paz, y ahí está la bronca, y quiere algún consejo, pues mándela, redáctela, inbox en nuestra página de la Z en Facebook, ahí nos deja la historia, como la esa que nos mandaron ahí, precisamente, en nuestra página. Si le da la confianza y se la quiere mandar a mi compañero, a Juan José Luna, así lo localiza en Facebook, Juan José Luna de la Rosa, o con su servidor, mándeme la historia a mí, me la puede escribir también inbox, me localizan en Facebook como Nicolás Díaz Moreno, así estoy en Facebook, Nicolás Díaz Moreno. Y mira la historia que nos comparte esta señora, dice: hola, buenas noches, Pollis y Juanjo, perdón si me equivoqué y les escribo mi historia en este sitio. Mi marido es cocinero, se llama Rubén. Tiene un amigo que se llama Chabelo. Se conocen de mucho tiempo y de otras cocinas donde han trabajado juntos. El otro día estábamos haciendo el delicioso y me llamó Chabelo. En plena acción se equivocó de nombre. O sea, ¿cómo puede equivocarse tan descaradamente que me llame así? Juana, Cuca, María, pero llamarme Chabelo como el amigo. Sentí que me mató. Se me acabaron las ganas en ese instante. Peor aún, a sus casi 50 años y que me salga con esas mañosadas. Él es todo un ranchero de Durango. Maneja troca, bebe caguamas, viste vaquero. Todo un hombrón. Se ve bien machote, pues. En cambio, el amigo Chabelo es más femenino. Pero aún con esa amistad, yo nunca creí que mi Rubén fuera capaz de eso. ¿Hasta dónde es que la amistad pasa de ser solo eso, amistad? Y lo pone entre comillas, para convertirse o a acceder en esas malas mañas. No sé qué hacer. Estoy muy ofendida. ¿Y la familia? ¿Qué les digo a los hijos? Gracias por la atención, gracias por sus consejos. Son muchos años de matrimonio. Le exijo que deje el trabajo. Gracias por leerme. Pasen mi historia. Así nos lo escribe esta chica. Pues yo le escribo.
1: Ha pasado que a mí me pasó una vez, porque me equivoqué, no, hombre.
3: Nada, no, chiquita. Te voy a platicar.
1: ¿Qué yo? Te voy a platicar.
3: Oye, pero sí, dice, Chabelo. No. ¿Qué pasó?
1: Manda tu Z WhatsApp. ¿Qué opinión te merece? ¿Tú crees que tengan algo que ver?

0: estén haciendo estos muchachos escondidas, por favor, 656-857-7950.
1: La radio neta es la Z. No, señora, que anda mal, hombre. Ay, ay, ay, Chabelito. Bye.
0: Gracias. 656-857-7950. Adelante, por favor.
2: No, buenos días, primero que nada, par de leperos.
3: Buen día.
2: Oyis, Juanjis. Al chile ya le hicieron de chivo los tamales, mijo. Ese vato está perdidote. Necesita agarrar señales.
0: Ok, gracias. Adelante, por favor, le escuchamos.
4: Neta es la Z. Buenos días, jóvenes.
3: Buen día.
4: No, ya no va a ser Chabelo, es Chabela, Chabela, Chabela.
0: Gracias.
5: La reta la Z, mi pollo es mi Juanjo. Hijo, es su cosa que pasa, hombre. Pues sí. Mire, no lo voy a poner en tela de juicio, que ya se lo aventó, va. Pero a lo mejor siente algo y se lo imaginó. A lo mejor siente algo, son tan camaradas que se lo imaginó. Hijo Jesús, está difícil, pero no estoy diciendo que pasó, señora, también platiquen bien, porque no se va a eliminar esa relación.
0: Ahora, tampoco eso quiere decir, o sea, te puedes equivocar, ¿tú qué crees? Te pregunto a ti, Nicolás, a ti que estudiaste. ¿Tú crees pues que tenga sus quereres?
3: Lo que pasa es que la señora da a entender como que lo traicionó el subconsciente a este hombre.
0: Eso es lo que da a entender.
3: Y entonces pues no, para mí no necesariamente tenga algo que ver con él. A lo mejor la cercanía, la confianza, el cotorreo, no sé cómo se
0: le estar ahí tanto tiempo juntos.
3: Sí, pero no estar en la casa también yo diciendo tu nombre, gordo, ¿no? No, pues no, o sea.
0: Que está a platicar. Pero, pues suele pasar. Tampoco quiere decir que tenga una relación. Pero vaya usted a saber, quién sabe.
6: La radio neta la Z, no, mi compañero le tronó la transmisión, ya trae pura reversa. A lo mejor búsquese a alguien más, señor.
0: Gracias.
3: A ver, pero también yo no sé qué tanta sea la confianza que tenga su esposo con este señor Chabelo, ¿verdad? O sea,
0: con Isabel, vamos a hablar.
3: Isabel. Con Isabel, o sea, de que yo no sé cómo sea este vato, si el Isabel o sea muy llevadito, ¿verdad?
7: Muy, muy buenos días, mis muy queridos y estimados chupirotes. Oigan, muchachos, es increíble el ver que una pareja de tantos años de matrimonio no puedan hablar acercamente de su sexualidad. Es increíble. Ahora, el sombrero y las botas no le quitan lo maricón al hombre. Discúlpenme la palabra y la altisonancia. A nadie se lo van a quitar. El señor tiene unas fantasías, puesto que la llama a la hora de tener el encuentro sexual con ella. La llama por el nombre de alguien más, sea hombre, mujer o quimera. Él está pensando en la otra persona. Tienen que hablar. Hablar. Ahora la señora dice si lo obliga a dejar el trabajo. No, no tiene que obligarlo a dejar nada, señora. Mejor tenga cuidado, no le vaya a pegar hasta una enfermedad o algo. Hablen. Para eso nos dio Dios dos oídos y una boca, para escuchar dos veces y hablar. Águila.
0: Pues tiene razón en mi day. Pues, hable, oye, ¿qué te pasa? ¿Por qué me dices así? Explícamelo.
3: ¿Qué pasa? ¿Qué?
0: Pues se supone que para eso es el matrimonio.
3: Sí.
0: Adelante.
8: Buenos días. Señora, nos dejó con el chisme a medias. ¿Qué le costaba preguntarle, oye, por qué me mencionaste a tu amigo? ¿Por qué te confundiste así? O sea, hablarlo con él para que nos platicara bien el chisme. No podemos darle un consejo así nada más porque podríamos decirle, no fue nada, nomás fue, se acordó de su compa y ya. O podemos decirle, no, ¿sabe qué? Sí, déjelo mejor porque pues ya tiene a otro. Pero no, señora, investigue el chisme para que nos lo cuente y le podamos dar un buen consejo. Buenos días.
0: Gracias. Adelante.
9: La radio de neta es la Z, ahí está el secreto de la montaña.
0: Por ejemplo.
10: La radio de neta es la Z, buenos días, leperos. Oiga, señor, usted de volá piensa que el otro ya se le volteó el calcetín, que ya está del otro lado de la banqueta. ¿Qué tal si el señor está pensando en hacer un traca-traca la matraca? Los dos contra uno. Póngase a pensar también así. La que va a ganar va a ser usted.
0: Caray.
11: Buenos días, Pollito y Juan José.
3: Buen día.
11: No, pues el consejo ahí para la dama sería, pues, que saque al vato de la casa o se retire ella de la casa, pues, ya eso es una falta de respeto muy grande, el que te llamen en el acto sexual, te llamen por el nombre de otra persona. Mi consejo sería que tirara la toalla y mejor se saliera, no va a ser que le peguen alguna enfermedad o algo. Saludos a todos.
0: Es como Pati Navidad.
3: Tiro la toalla.
12: La red, esta es la cita. Señora, pues, aquí lo que tiene que hacer es hablarlo con él. Ese es el consejo que le puedo dar. Háblenlo con él. Dígale lo que sintió cuando pasó eso. Y vayan a terapia de pareja. Trate de solucionar esa onda y ver cuál fue el, pues, tremendo malentendido, ¿verdad? También el otro, porque no es normal que digas el nombre de tu camarada en pleno acto sexual.
3: Oye, pues sí, tampoco uno se la pasa en el delicioso diciendo el nombre de la esposa,
0: ya,
3: güey.
0: Ya sé.
3: No, o sea, pues,
0: ¿qué le pasó al
3: sí? Sí, o sea, usted, señor, señora que está casado, o sea, alguien que tiene intimidad con él y le está diciendo, repitiendo su nombre. Pues no, o sea.
13: Buenos días, suele pasar. Convives mucho con una persona, obviamente en cualquier momento se te va a salir el nombre. Y como que deja el trabajo, pues se de ahí traga a la señora.
3: Me imagino que hace buenos guisos, platillos.
14: Ay, caray.
15: La radio de Neta es la Z. Buenos días, Pujito Juan José.
3: Buen día.
15: Pues miren, como dicen, ¿verdad? Cada cabeza es una barbacoa. No se cierren. Platíquenlo. Pues es una relación de muchos años, ¿verdad? Algo hubo. No me refiero a intimidad sexual, ¿verdad? Pero platíquelo con su viejo, háblelo, a ver, viejo, ¿qué onda? ¿Por qué se te salió ese rollo, da? Y así de plano, pues, dice el vato, ¿sabes qué? Pues, me truena la reversa, pues ya, entonces ahí tome su decisión, pero pues fue algo que, para mucha gente, a lo mejor es una falta de respeto, ¿verdad? Pero, pues, digo, no eche a perder tantos años de relación por una cosa que a lo mejor se puede arreglar, ya si no, pues, hierro. Ánimo, bonito, a mañana.
16: Buenos días, Pujito Juan José.
3: Buenos días.
16: Con el tema de la historia, que no se asuste la señora mientras no le haya dicho, ahí vengo, Chabelo, ahí vengo. O sea, no pasa nada. Pregúntele mejor.
0: ¿Qué dice la licenciada María Elena Gis, terapeuta familiar, psicóloga de cabecera, sobre esta historia?
3: ¿Qué comenta?
17: Buenos días, Juanjo, Nico, y Radio Escuchas.
3: Licenciada, buen día.
17: ¿Qué onda, mi Nix? ¿Cómo te fue lo llovido? ¿No te goteaste?
3: Todo bien, Lick, gracias a Dios.
0: Señora, lo ideal sería terapia de pareja, ya que pareciera que su esposo es bisexual, aunque el hecho de haberle dicho Chabelo no lo comprueba. Háblelo seriamente. Si él mantiene una relación con Chabelo, y según la respuesta, usted decide si continúa con la relación o no. Y a sus hijos se les explica la situación como es, con la verdad. No se puede tapar el sol con un dedo, ¿eh? Todo depende de su decisión y urge. Pero urge la terapia. Venga. La Z invita.
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0: 19 de septiembre. Algo bonito. Algo bien. Alguien que no haya ganado, ¿eh? Por favor, con la frase ganadora, la radio de Neta es la Z. Véngase.
1: La radio de Neta es la Z.
0: Con eso, mijo.
1: La radio de Neta es la Z.
0: Ok, ya. Con eso, padre. Ahí te va un niño bailando. Pásame por otro. Mándame tu nombre completo ahora, padre mío. Véngase.
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1: Siete y las nueve.

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9: Una entrevista de neta en esta mañana, lo veníamos comentando en la semana de platicar con Ivette Mancinas, quien está a cargo del área de comunicación del equipo de los Bravos, del FC Juárez. Y bueno, Ivette, muchas gracias por aceptar la invitación, qué bueno que viniste, hay mucho que contar y que platicar. ¿Cómo estás? Buenos días.
10: Hola, ¿qué tal? Buenos días, Juanjo, buenos días a toda la audiencia, que sé que es bastante conectada con la Z esta mañana. Pues feliz de estar aquí por primera vez en tu micrófono, la verdad me alegra muchísimo, también contentos porque pues nos llovió en la noche, sí. Día un poquito más fresco que lo que veníamos sufriendo de calor. Yo digo que está el escenario puesto para que el día de hoy también se dé el resultado en la cancha. Juegan los Bravos contra el mismísimo Pachuca hoy por la noche.
9: Dicen que después de la tormenta viene la calma. ¿Crees que hoy sea el día de la calma para el equipo? Para tranquilizarnos, estamos estrenando técnico. Platícanos un poquito del nuevo técnico de los Bravos. Es argentino, ¿no?
10: Sí, se llama Gustavo Lema, uh-huh. Es argentino. Y tiene una trayectoria importante en el fútbol mexicano. Fue por 20 años auxiliar del Turco Mohamed.
9: Fíjate.
10: Uno de los técnicos más ganadores que hay en la Liga MX y también en Brasil. Uh-huh. Han ganado prácticamente en todos los clubes en los que han estado, han ganado. Por ejemplo, uh-huh. Estuvieron en Tijuana, estuvieron con Monterrey, los hicieron campeones a los dos, uh-huh. Tanto de Copa como de Liga. Entonces vienen de cosechar muchos resultados. 20 años detrás de un técnico como el Turco Mohamed, creo que nos tiene que dar una sensación de positivismo, ¿no? De que creo que puede hacer las cosas bien. Por ahí estuvo después ya como técnico titular con Pumas, y en Pumas
9: los llevó
10: a dos liguillas, los convirtió en la mejor defensa, que nos urge esa parte. Los que convirtió en la mejor defensa del torneo. Y bueno, pues como es en el fútbol, luego cuando vienen los malos resultados, pues no hay mucha paciencia con los técnicos, aunque sean muy ganadores, ¿no? Entonces, ajá, la verdad es que ayer lo escuchábamos, él muy relajado, creo que lo que decía también muy lógico, decía, a ver, tuve 3 días para trabajar con el club, o sea, hoy jugamos, mañana jugamos, pero yo estoy trabajando martes, miércoles, jueves y ya, ¿no? Entonces, dice, vamos a ajustar pequeños detalles, obviamente con la intención de empezar a darle calma al grupo, empezar a buscar ese resultado, ya sea un empate, uh-huh, o ya sea un triunfo, que nos empiece a dar seguridad, porque creo que por ahí viene el problema, ¿no? En el sentir esa seguridad, en la desconfianza que se genera después de perder 6 partidos, de que te golean, etcétera, pues de manera natural dices tú, pues a lo mejor no sirvo para esto, ¿no? Pero luego dices tú, a ver, es la misma plantilla que hace un semestre estaba peleando play-in, que hace 2 semestres estaban peleando liguilla. Entonces, yo creo que la materia prima, como lo decía el técnico, ahí está. Y él viene con esa actitud de mostrar toda su experiencia y sacar todo su mejor trabajo para posicionarse. Es una buena oportunidad para él, ¿eh? O claro, sea, al final.
9: Se sacó la rifa del tigre para empezar, ¿no?
10: Sí, claro, pero es una buena oportunidad para él porque es una buena plantilla. La plantilla de Bravos está en media tabla, digamos, no es la más cara, pero tampoco es la más barata del fútbol mexicano. Tiene buenos jugadores y, creo que también habrá paciencia, ¿no? A nosotros ahorita nos quedan 11 partidos de este torneo. Uh-huh. A lo mejor si lo haces en números, pues tendrías que tener un paso perfecto para entrar a liguilla o entrar a play-in. Entonces dices, bueno, a lo mejor no lo logramos ya este torneo porque está muy canijo, la neta, está muy canijo. Pero él sí tendrá esos 11 partidos para trabajar.
9: Claro.
10: O sea, entonces, y la verdad es casi una pretemporada.
9: Pero no, entonces puede en el fútbol, y sí, de acuerdo sí, como sí. está
10: y no, y la, liga,
9: la liga sí. lo puede permitir. ¿Cómo ves tú el cuerpo técnico que él trae? ¿Quién tiene buen cuerpo técnico?
10: Sí, viene apoyado por auxiliares, dos preparadores físicos, y aparte la institución, Bravos, siempre tiene un cuerpo técnico de casa.
9: Ajá.
10: Entonces en este cuerpo técnico está Leandro Carrijo, están los analistas de casa, casa. Entonces, cuando el técnico llega, nosotros le entregamos prácticamente, aquí está toda la información de nuestros jugadores. A ver, toda. Esta es la general, estos son los últimos partidos, y a partir de eso, él empieza a crear el concepto de lo que puede lograr el día de hoy, ¿no? O de lo que puede formar el día de hoy.
9: ¿Cómo sientes tú al equipo, a los jugadores, unidos? Porque vimos ahí una situación. Los que hemos jugado fútbol, pues sabemos que esos roces se dan entre compañeros en un partido tan, tan difícil, ¿verdad? Eso es normal para los que conocemos, digamos, pero también se puede sacar, se sacó de contexto. Mira, hay división entre los jugadores. ¿Tú cómo ves? ¿Cómo sientes a los jugadores? ¿Hay unidad?
10: Sí, hay unidad. Yo me atrevo a decir, con el tiempo que yo tengo en el club, que tampoco es tanto, pero sí me atrevo a decir que esta es una de las mejores plantillas que hemos tenido, tanto como jugadores como en seres humanos. Todos son excelentes personas, no son divos, sangrones, que luego también llega cada divo que dices tú, ay, Jesús de Veracruz. No, la verdad es que no, todos buenísimas personas. Y lo que pasó, hay un factor común de eso, y te lo voy a explicar, de lo que pasó con era Sebastián Jurado y Guilherme.
9: Ajá, Guilherme.
10: Pues bueno, Guilherme tiene este video con Sebastián Jurado. Anteriormente, hace ya unos meses, tuvo uno con Moisés Mosquera también, que se dieron de empujones, y tiene una donde le da un beso a Denzel, o sea, y es el mismo jugador. Entonces es la intensidad de Guilherme, ¿no? No es que haya conflicto, no es que haya bronca, pero es un hombre, es un jugador que tiende mucho a ser muy intenso, así como juega, como le habla al árbitro, como le habla al compañero, como le habla a todo mundo, ¿no? Es muy, muy intenso. Entonces yo creo que fue, como dices tú, en el momento, en el calor del momento, decir, oye, ya que ya no nos metan otro, vamos a... lo regaña Jurado, me imagino. Ajá, que sí. Por la posición como en la juega la pelota, y el otro pues también se intensea y le contesta, ¿no? Entonces, la verdad es que el equipo está unido, está tranquilo, yo los veo bien, muy comprometidos a seguir trabajando, muy, muy comprometidos, con mucha vergüenza deportiva también.
9: Eso también hay que decirlo, ¿no?
10: Mucha vergüenza
9: deportiva. No es fácil empezar un torneo y no, hasta ahorita ir invicto, o sea, no ganar nada todavía.
10: Sí, la verdad es que tienen mucha vergüenza deportiva. Nosotros hablamos con ellos para ahí, para, por ejemplo, para las ruedas de prensa, para las entrevistas con medios, y les ves su cara decir, hijo, ¿qué digo, no? O sea, ¿y ahora qué les digo? ¿Ahora qué cara pongo? ¿Y ahora con qué les salgo? ¿No? Se acaba el discurso, ¿no? Se acaba el discurso, si hay vergüenza deportiva. Entonces yo creo que el día de hoy puede ser un buen parteaguas para mostrar otro rostro del equipo. Yo los veo trabajando muy bien, los veo con mucha unidad. La ingeniera de la Vega ha estado hablando con ellos, con los jugadores, habló con el cuerpo técnico anterior, ha hablado con el nuevo técnico, estuvo ella aquí para la firma del contrato y todo eso, estuvo ahí en complejo dos días seguidos. Entonces también para los jugadores ver ahí a la patrona y saber, sienten esa presión también, pero también ese apoyo, ¿no? Porque no es solo presionar, porque al final, como jugadores también, si empiezas a presionar, tú sabes, a veces es contraproducente.
9: Claro.
10: Entonces hay que mostrarles apoyo y...
9: Aunque la patrona, como le decimos, ya lo aclaró, pero surgió el tema de la venta del equipo. Yo quisiera tratar este tema, lo cual pues yo creo que ya quedó aclarado, pero ¿de dónde surge? ¿Cómo surge? Pues obviamente a lo mejor de los resultados, ¿no? De ahí alguien lo sacó y se hizo viral, ¿no?
10: Mira, hay que recordar que ahorita a nivel nacional, los clubes de Liga de Expansión están buscando que regrese el ascenso y el descenso. Uh-huh. Esa no es una decisión que esté en Bravos, ¿no? Por supuesto.
9: Claro.
10: Es una decisión que está en Federación. Sin embargo, sale este rumor en una columna editorial a nivel nacional. Tú sabes que las editoriales pues no las firma nadie. Ahí un pajarito me dijo que van a vender Bravos y tráiganme al pajarito, ¿no? Entonces, la ingeniera dice, pues no, yo hablo con ella, le digo, para poder saber cómo responder ahí a la prensa, y me dice, pues mira, yo no lo he dicho ni en broma. O sea, ni internamente, ni hacia adentro con algún amigo, con alguien, ni hacia afuera, ni en broma, me dice. Entonces, se lo sacaron. Hay muchos intereses detrás del fútbol. Muchísimos, muchísimos. O sea, yo estoy segura, tú sabes también que dentro de la Liga MX, pues se han formado grupos.
9: Claro.
10: ¿No? Se han formado grupos, los grupos que están de acuerdo con algo, los grupos que votan porque
9: unos,
10: no.
9: Unos porque están de acuerdo con el ascenso y el
10: porque
9: descenso.
10: Voten,
9: otros, ¿no?
10: Porque votan los que no, los que sí. Entonces, yo creo que viene de ahí, ¿no? Alguien vio la oportunidad justo que dice, mira, los Bravos nunca han ganado nada. No han ganado ahorita ni un partido. Andan en ceros. Yo digo que chicle y pega, ¿no?
9: Sí,
10: chicle y pega, pues claro. Y desestabilizas más al equipo, logras también un poquito ahí de inestabilidad para la misma institución. Y pues hubo quienes ya le ponían hasta precio, ¿no? Sí. Y dices tú, wow, ¿de dónde sacaron eso? Pero bueno, es parte de lo que a mí me sorprende, y sí creo que está orquestado a nivel nacional, es que cada día que vamos a jugar sacan un nuevo rumor. O sea, por ejemplo, el juego pasado, en la mañana lo primero que vimos es, se va a Denzel al Atlas. Y yo, ¿qué? O sea, nunca, ¿no? O sea, ni siquiera existía la probabilidad.
9: Ni nada.
10: Nada. Entonces, pero bueno, se va a Denzel al Atlas. El día en la mañana, de hecho ahorita estoy esperando a ver con qué sale, ¿no? Sí, a ver cuál es la noticia del día de la que no estoy enterada, ¿no? Porque cada vez que va a jugar Bravos es un rumor nuevo. Entonces es un poquito para moverla, para desestabilizar al equipo. Y a lo mejor, pues en una de esas les pega, ¿no? Y si dice alguien, oye, pues
9: sí, déjala, este tipo de rumores no afecte, ¿no? Sobre todo en lo deportivo y que el resultado se dé. Hoy hay una promoción, Ivette, sobre las entradas a la cancha, ¿no? Al estadio.
10: Sí, fíjate que también en esa vergüenza deportiva y en esa necesidad de, pues de conectar con la afición, de decirle, oye, entendemos que ahorita no estamos dando un buen espectáculo futbolístico, y a pesar de que el jugador no se baja el sueldo nunca, la directiva dijo, bueno, vamos a hacer alguna promoción, alguna actividad. 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Y la verdad es que es una promoción que ha gustado mucho. La venta va muy bien, déjame decirte. Vamos a tener bastante gente en la Tribuna Brava, y lo hicimos en la Tribuna Brava porque es justo donde salen los jugadores, es donde ellos esperan el apoyo de la gente, donde se pone también la barra, que siempre está cantando, alentando, y pues para que seamos más, ¿no? Que se sienta ese poder de la casa desde la Tribuna Brava. 65 pesos, la verdad es que es una verdadera ganga, porque el Pachuca, a pesar de no venir muy bien en números tampoco, tiene muy buen fútbol, tiene grandes jugadores, y es un espectáculo garantizado. Creo que hoy vamos a tener un muy buen partido.
9: Y el clima se presta, ¿no? Uy, sí. A las 9 de la noche arranca el partido.
10: A las 9 de la noche, ya todos salimos de trabajar, nos da chance de hasta ir a hacer una carnita a lo mejor al estadio, una previa.
9: Lo es viernes, una previa como se acostumbra. Yo sí quisiera invitar de manera respetuosa a toda la afición, a toda la gente de Juárez, de que es momento de unirnos. Claro. Sí, yo creo que hay que apoyar al equipo de casa, en un equipo que nos representa, y obviamente cuando uno le va a un equipo de fútbol y que es un aficionado al fútbol, pues hay que estar en las buenas y en las malas.
10: Claro.
9: ¿Sí? Así de sencillo, y no va bien el equipo en este inicio de torneo, pues hay que apoyarlo. Yo creo que es el momento ideal para que los jugadores, la directiva, sienta el apoyo, el cariño de la afición, y hay que asistir al estadio esta noche, apoyar al equipo de los Bravos. ¿Algo que quieras mencionar, que nos quieras platicar, mi querida Ivette?
10: No, pues invitarlos, ¿no? Decirles que aparte del fútbol, aparte del espectáculo de fútbol, siempre estamos buscando que también se vivan experiencias, nuevas experiencias diferentes en el estadio. Tratamos de poner algo entretenido en medio tiempo, tratamos de tener algo para los niños siempre afuera, para quien lleve a sus hijos. Buscamos pues que sea un espectáculo familiar, que valga la pena ir al estadio, y pues invitarlos, ¿no? Si no se han dado la oportunidad de ir y dicen, oye, bueno, 65 pesos, voy a correr el riesgo, vaya, le conviene, le va a gustar.

0: hablando de que ganó Bravos, usted va a ser parte de eso, porque claro, estuvo ahí, porque estuvo alentando, porque estuvo gritando, y pues invitarlos a eso básicamente.
1: Así es, no hay que bajarnos del barco, inclusive hay que subirnos más para seguir apoyando, es el equipo de nuestra ciudad, es el equipo de casa, y que nos representa, y hoy es un partido muy importante, estrenando técnico, y contra una institución, contra un equipo como lo es el Pachuca, pues sería de mucha felicidad para la afición juarense el que hoy los Bravos le ganen al Pachuca.
0: Totalmente, Juanjo, así es.
1: Muchísimas gracias, Ivette. Cualquier cosa, pues ya sabes que esta es tu casa. Hay muchas cosas a veces que hablar y que decir, y ya sabes que este es tu espacio.
0: Muy bien, no, pues muchísimas gracias. Gracias por abrirme el micrófono, y yo sí soy bien agarrada. Que aquí me vas a tener muy seguido.
1: Gracias, y precisamente vamos con esta canción, señoras y señores, con el Divo de Juárez. ¡Arriba, Juárez!

no ha desayunado. 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
1: Ya es tiempo de que mandes con qué canción vas a participar en el triple duelo Z, ¿sale? ¿Quieres participar? ¿Quieres jugártela? ¿Quieres enfrentarte en esta lucha? The Power of Power. El triple duelo Z. Graba tu Z WhatsApp ya ahora, rápido, pronto. La radio de Neta es la Z. Yo quiero participar con la canción Fulana de Tal, que la canta Sutanito. Así de sencillo, papi.

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1: La radio de Neta es la Z. Yo quiero participar en el duelo de Neta con Gracias por estar contigo de Conjunto Primavera. Saludos, Juanjo Pollito.
2: Saludos.
3: Gracias. Ahí está la rola que participa en el triple duelo Z. Gracias por estar conmigo de Conjunto Primavera, el residente de la Z.
4: La oscuridad.
3: Tú decides quién gana. La canción que trae el pollito es de Intocable.
2: Ahorita que está así romanticona la mañana, gordo. Ahí le va, mire esta, para que eche más de menos a esa persona.
3: Fuerte no soy, se llama.
2: Oh, esa canción era un himno, gordo, cuando se acababan los antros, ya por el 2000.
3: Ahora lo tenemos aquí en el duelo Z, Intocable.
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3: Primavera, Intocable, y yo traigo a Pesado.
2: Vámonos, se puso bueno.
3: No te la vas a acabar.
2: Es el duelo Z.
3: Triple duelo Z.
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3: Primavera, Intocable o Pesado. Tú decides quién gana. Así nomás.
1: La rara neta la Z o la del Follis. O la del Follis.
2: Gracias, gordo.
3: 1-0-0. Empiezan a llegar ya las solicitudes.
5: La radio neta la Z. Vámonos por el número 1.
3: Ok, gracias por estar conmigo. 1-1-1-0.
6: Ay, en esta es la Z, por la de Pesado, Pesado.
2: Vámonos, va el empate.
3: Triple empate.
5: La radio en esta es la Z, vamos con la del Pesado de Juanjo.
3: Gracias, 2-1-1. Esto se pone bueno. Adelante, por favor.
5: La radio de neta es la Z, por la del pollito, por la del pollito.
3: 2-2-1.
2: ¿Y? Fuerte no soy, ahí le va.
3: Véngase.
7: La radio de neta es la Z, vámonos por Primavera, Primavera.
3: ¡Ay, empate! Triple empate, señoras y señores.
2: La moneda está en el aire, gordo.
3: Aquí se decide quién gana.
5: La radio de neta es la Z y por la de Juanjo.
3: ¡Vámonos! ¡Gracias! ¡Vámonos!
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1: Solamente 15 minutos y llegamos a las 10 de la mañana. 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
1: Hoy es viernes de borrachitos en los Sonidos del Ayer. 19 y las 11.

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0: Señoras y señores, ahí está la demostración de el Master DJ Town, que el día de hoy se lució este muchacho, como debe de ser y como todos los viernes lo tenemos aquí en las retromezclas. ¿Dónde podemos encontrar el Town, mi pollis, para contrataciones, chalala y chalala?
1: Ahorita está en su casa, gordo, pero mira, la gente lo puede ubicar ahí en el Facebook como Town Portillo Rosales. Town Portillo Rosales, así lo encuentra en Facebook. Hoy nos trajo una excelente selección de música ochentera, muy padre, cerrando ese bloque de esta manera, en este viernes para ustedes que están laborando. Gracias, de verdad, que siempre en sintonía de la Z. Me han dicho por acá en comentarios que padre, bueno, la música está muy chida, y bueno, así son los viernes, un viernes musical aquí en la Z, así comienza la fiesta desde temprano, y todo el fin de semana, gordo.
0: Efectivamente, faltan solamente 5 minutos para llegar ya a las 12:05 y las 12, hacemos la pausa, y más adelantito vienen las promociones, tenemos los Z boletos para la presentación de Alicia Villarreal, allá en Plaza Theater en El Paso, Texas, y también vienen los privados Zetas para el Jerry Coronel, que se presenta mañana aquí en la frontera. Vamos a la pausa y regresamos de volada.
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0: Las promociones están aquí en la Z y mañana se presenta nada más y nada menos que Gerardo Coronel allá en el Morocos. Para que usted no se pierda esta gran presentación, hoy tenemos aquí el Z privado, el privado Z, para 5 parejas que además obviamente se llevan sus Z boletos para que se tomen la foto con este muchacho, convivan y demás. Eso es mañana con la marca de la Z. Los primeros 5 con la frase ganadora, sale.
1: El rey del despecho, Gerardo Coronel, ya es mañana.
0: Vamos a escuchar a la gente. Válgame Dios, hombre, mira. Se vinieron.
13: Oye, decidido soltarte.
0: Con la frase ganadora, a quien le mande el niño bailando, me manda su nombre completo, sale de volada.
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0: Ahí está, gracias. Ahí está el niño bailando. Mándeme su nombre completo de volada, mija. Otro más, luego, luego. Es el privado Z con Gerardo Coronel. Los que ya ganaron, ya no participen, ¿eh? Ya los tengo aquí ubicados. Luego, luego me sale el niño que le mande, así de que, deje, pase chance, mijo. No sea buzón. Pase chance que gane otra gente, mijo.
1: Sí, hombre, por favor.
0: Ya estamos, ahora sí, como digo aquella.
1: Ya están viejos.
0: Ya están muy vistos.
1: Ya están viejos, agarren la onda, hombre.
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0: Órale, es el privado Z, ¿sale? Ahí está el chavillo bailando. Van dos. A quien le llegue, luego, luego mande su nombre completo, sale, van dos.
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0: Ok, van tres, ahí está el chamaco bailando. El que sigue.
1: Venga.
0: Con este son 4.
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0: Ok, aparte de los Zeta boletos, es el privado Zeta, sale. La foto con Gerardo Coronel. Uno más. Con la frase ganadora. La radio de Neta es la Z.
2: La radio de Neta es la Z, yo quiero los boletos.
0: Ok, ahí está el chamaco bailando. Rápidamente manden sus nombres completos. Aquí, en la Z.
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22: Y como casi siempre a esta hora en la Z, es tiempo de la reflexión.

yo muera. No hagas 100 oraciones por quedar bien. Haz un rosario. Y más que leerlo inconscientemente, aplícalo. Un Padre Nuestro con el pleno convencimiento de cumplirlo contigo y con tus semejantes. Un Dios te salve, reconociendo el verdadero poder de Dios y pidiendo perdón con hechos, no con palabras. Cuando yo muera, no lleves flores a mi tumba, que al fin ya no me sirven. Repártelas entre los tuyos, como si fuera tu corazón dividido en pétalos. Cuando yo muera, no llores. ¿Para qué? Si en mi existencia me ofendiste, me humillaste, me criticaste, me ignoraste, sin reconocer el verdadero valor de las personas. Cuando yo muera, no recuerdes mis faltas y defectos como algo malo. Recuérdalas como algo de lo que no se debe hacer, pues nos hace infieles a Dios y a nosotros mismos. Cuando yo muera, no demuestres lo que no eres después de mi muerte. Demuestra con hechos el cambio que deseas en ti, para que cuando tú mueras, el mundo recuerde tu completa lealtad para con nuestro Dios.

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1: Vámonos con la promoción de Alicia Villarreal que se presenta, mi pollis, hoy. ¿En dónde?
2: En el Teatro Plaza, en El Paso, y va, hay que llegarle temprano. Ya no lo platico a ella que va a tener 3 horas de show para que la gente no se lo pierda. Canten canciones desde que comenzó su carrera hasta lo que trae ahorita nuevecito.
1: Ahí está, vámonos con la frase ganadora, la radio de Neta en la Z. Este evento es en El Paso, Texas, ¿eh? Para que de una vez se vayan preparando y esta noche allá en The Plaza Theater vámonos a ver Alicia Villarreal. ¿Y qué tenemos? Tenemos Z boletos. ¿Y cuántos son? Fíjese nada más, ¿eh? A los primeros 5, las primeras 5 personas con la frase ganadora, la radio de Neta en la Z, se van a llevar su par de Z boletos.
2: Pero... ¿sí? No solamente eso. El que gane nos tiene que mandar su correo electrónico porque son boletos que son con clave QR o de código de barras. Entonces, gana inmediatamente el que le llegue el niño bailando nos manda ahí mismo el correo electrónico a donde van a llegar los boletos.
1: Su nombre y el correo electrónico, ¿sale? Por favor.
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1: Ok, ahí le va su chamaco bailando. Uno, no perdas la cuenta, Nico, por favor.
2: Ok.
1: Ahí está, gracias. Rápidamente le escuchamos con la frase ganadora.
4: No, el correo electrónico.
5: Audio. La radio en esta es la Z, yo quiero los boletos para Alicia Villarreal.
1: Ok, van 2. 656. Mande su nombre completo y el correo electrónico, por favor, ¿sale? 656-857-7950.
6: La radio neta es la Z, yo quiero los boletos para Alicia Villarreal.
1: Ándele. Okay. Van 3, ahí está el chamaco bailando con toda la actitud. Por favor. 656-857-7950. Adelante.
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1: Con eso.
2: 4.
1: Uno más. Acuérdese, nombre completo y el correo electrónico para enviarle su Z boletos. Véngase, uno más. A toda la gente del Paso, gracias, que se reporta. Ándele. Ahí está su chamaco bailando. Nombre completo y su número telefónico. Aparte del nombre, sale. Aquí está Alicia Villarreal.

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1: ¿A quién saludamos? ¿Qué cumpleaños el día de hoy, mi pollis?
2: Bueno, felicidades a las personas que nacieron un día como hoy, que ya están celebrando. Fíjate qué padre es cuando te toca el cumpleaños en fin de semana, en ya viernes. Sé. Bueno, por acá, felicidades para Ramona Montoya, que cumple años. Felicidades por acá, me dice también, para Andrea Andrade, que cumple años. Ya invitaron a la fiesta más tarde. Para Héctor, que le felicita, para su hija, con todo gusto. Muchas felicidades.
1: Que no sé si es quien cumple años hoy.

0: Miguel Extreme Franco, para Rosy Hernández, Rosy Cervantes, para Marsh Draper, hermosa, te mandamos un saludo, felicidades. Mira. Para el tremendo Wally García, el Walter, saludos. Lorena Luna también, cumplió ayer ella,
1: Oye, cumpleaños Paulo Ibarra, mira nada más.
0: Nada más.
1: Hasta Guadalajara le mandamos el saludo. Edward Flower, ¿se acuerdas?
0: ¿Cómo no? El nacionalizado este.
1: Josefina Limón, cumpleaños. Silvia Morales Moreno, cumpleaños, felicidades. También para acá, Edia González, felicidades para la güerita Ivy. Para Maritán Reyes, para Polo Loya, muchas felicidades también para... ¿Quién más me dice por acá? Para Cristi Limón, felicidades.
0: Vamos a ver quién se va a ir a comer gratis, el cumpleañero con la frase ganadora al cielito lindo. No solamente el cumpleañero, se lleva a su acompañante, ¿sale? Vamos con la frase ganadora.
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0: ¡Eso!
3: Ok, con eso, mami, para que se van a comer.
0: Ok, ándele pues. Es nada más y nada menos que Osvaldo Limones. Hoy se va a comer al buffet enorme del cielito lindo en la sucursal de la Tecnológico. Felicidades, Osvaldo, y que lo disfruten. Y a todos los cumpleaños de Neta, felicidades.

0: en este momento ya enviando el Zeta audio que diga: la radio de Neta es la Zeta. Yo quiero la Zeta con placeta de... Y así de sencillo.
1: La radio de Neta es la Zeta. Yo quiero una terceta de Polo Uría. Saludos.
2: La radio de Neta es la Zeta. Una terceta con placeta de banda macho.
3: Gracias. Siguen llegando bastante Zeta WhatsApp, por favor. Adelante.
4: 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Yo quiero una terceta con placeta de los Rieleros del Norte.
5: Buenas tardes, la radio de Neta en la Z. Yo quiero una terceta con placeta de el grupo La Mafia.
6: La radio de Neta en la Z, y una terceta con placeta de los dos carnales.
3: Gracias, adelante por favor.
7: La radio de Neta en la Z, yo quiero una terceta con placeta de Richie Valens.
8: Buenas tardes, la radio de Neta en la Z, yo quiero una terceta con placeta de los Rieleros del Norte.
9: Gracias. La radio de Neta es la Z. Yo quiero una terceta con placeta de Margarita, la diosa de la cumbia.
10: La radio de Neta es la Z. Yo quiero una terceta con placeta de Tropicalísimo Apache.
11: La radio de Neta es la Z. Yo quiero una terceta con placeta de Chicoche. Saludos.
12: La radio de Neta es la Z. Yo quiero la terceta con placeta de mi padrino Antonio Aguilar. Ah, cómo se les hizo la flor.
13: La radio neta es la Z, hay que una terceta con placeta de primavera. De
14: la... la radio neta es la Z, yo quiero una terceta de la Z de Tropicalísimo Apache.
15: Yo quiero una con placeta de los Piedrileros.
16: La radio neta es la Z, yo quiero una terceta con placeta de Valentín Elizalde.
17: La radio de Neta es la Z, yo quiero una terceta con placeta de los Rieleros del Norte.
10: La radio de Neta es la Z, yo quiero una terceta con placeta de Tropicalísimo Apache.
18: La radio de Neta es la Z, yo quiero una terceta con placeta de Remy Valenzuela.
19: La radio de Neta es la Z, quiero una terceta con placeta de Alta Consigna, gordo. Saludos a los pintores caballeros.
20: La radio de Neta es la Z, yo quiero una terceta con Linderos del Norte, por favor. Mi pollito y el que no estudió, el Juanjo.
21: La radio de Neta es la Z, yo quiero una terceta con placeta de los Rieleros.
22: Buenas tardes, la radio de Neta es la Z, pónganme una con placeta de Beto Lozano y los Silver.

Vámonos a la terceta complaceta. Son tres canciones de tu artista favorito. Manda ya tu Zeta WhatsApp al 656-857-7950. Y luego, Luis, nos vamos a la terceta complaceta, ¿eh?

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0: No, pues órale pues, rata. Ah, bueno, mi pollito, faltan 3 minutos ya para llegar a la 1 de la tarde. Ha llegado el momento de partir.
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0: Gracias, buenas tardes. Hasta mañana.
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14: No hay ninguna línea de investigación en contra de Andrés Manuel López Beltrán y Adán Augusto López por el huachicol fiscal, aseveró la presidenta Sheinbaum. No hay investigaciones hasta donde nos han informado la fiscalía, y la fiscalía es la que nos tiene que informar, declaró en conferencia de prensa en Zacatecas. El secretario de Seguridad y Protección Ciudadana, Omar García Garfús, confirmó este viernes que Diego Sebastián N., presunto responsable del multihomicidio de la familia del músico Jonathan Meléndez, tenía antecedentes de investigación en el Estado de México. En conferencia de prensa desde Zacatecas, el funcionario federal no ahondó en el tipo de antecedentes que el sujeto tenía y afirmó que le correspondía a la Fiscalía Estatal informar al respecto. Esta mañana fueron trasladados Diego Sebastián N. y Gerardo N. al Centro de Reinserción Social de Barrientos de Tlalnepantla, tras haber sido detenidos el pasado 2 de septiembre por su presunta participación en el homicidio del músico Jonathan Meléndez Ochoa y su familia. El Gobierno de México solicitó a las autoridades de Estados Unidos la detención provisional con fines de extradición de Linda Cristina Pereira Gálvez, esposa del exsecretario de Seguridad Genaro García Luna. Dicha medida responde a una orden de aprehensión por su presunta implicación en delitos de delincuencia organizada, peculado y operaciones con recursos de procedencia ilícita. El general Ricardo Trevilla Trejo, secretario de la Defensa Nacional, aseguró este viernes que los drones derribados por Estados Unidos en la frontera norte son de uso comercial y empleados para el tráfico de migrantes. Son drones comerciales, únicamente capturan imágenes y es lo que transmiten, y que es lo que buscan, ver esas rutas que estén libres en donde no esté la presencia de la autoridad, dice el general. El personal de la Secretaría de Marina, en coordinación con la Fiscalía General de la República y la Secretaría de Seguridad y Protección Ciudadana, localizó e inhabilitó 3 laboratorios clandestinos en diferentes acciones realizadas en inmediaciones de los poblados Corralejo y Corral Viejo, en Sinaloa. Las operaciones fueron resultado de trabajos de inteligencia naval y acciones coordinadas en campo orientadas a la búsqueda, localización, inhabilitación y destrucción de instalaciones empleadas para la elaboración de drogas sintéticas, así como la interrupción de sus cadenas de suministro. Ulises Lara, el fiscal de la Fiscalía Especial de Asuntos de Investigación de Asuntos Relevantes de la Fiscalía General de la República, ha señalado de utilizar influencias contra su media hermana Hilda Lara. La mujer acusó al exfuncionario de valerse de sus influencias para despojarla de una casa en la alcaldía Gustavo Amadero de la Ciudad de México, propiedad del padre de ambos. El exsecretario de Obras de Tabasco, Daniel Casasús, en apenas 20 meses en el cargo entregó al menos 92 millones de pesos en contratos a sus amigos y su círculo cercano. Casasús pertenece al círculo más íntimo del hijo del expresidente López Obrador, Andy López Beltrán, quien busca ser diputado federal por Villahermosa. Omar García Garfús, secretario de Seguridad y Protección Ciudadana, informó este viernes que se usaron alrededor de 200 kilogramos de material explosivo en la detonación de un coche bomba en frente de la Comandancia de Seguridad Pública del municipio de Ojo Caliente, en Zacatecas, la tarde del 31 de agosto. García Garfús añadió que la principal línea de investigación en la detonación del vehículo es la disputa entre células delictivas del cártel Jalisco Nueva Generación y el cártel del Pacífico en la región. El número de muertos por las devastadoras guerrilladas en Nepal aumentó a 1.295 y el desaparecido se sitúa en 4.898, según el último balance de las autoridades publicado este viernes. El presidente estadounidense Donald Trump celebró las excelentes cifras de empleo de agosto y exigió a la Reserva Federal que baje los tipos de interés en su reunión en las próximas semanas, bajo amenazas de cortar el comercio con los países que mantienen un superávit con Washington. El presidente de Argentina, Javier Milei, anunció que sancionará a aquellas empresas que exploten recursos naturales en las Islas Malvinas bajo ocupación británica y cuya soberanía reclama el país sudamericano, y que construirá una base militar en uno de los puntos continentales más cercanos al archipiélago del Atlántico Sur. Y el Reino Unido dijo este viernes que su postura respecto a las Islas Malvinas es inquebrantable. Islas son británicas y seguirán siendo, lo dijo el ministro de Asuntos Exteriores británico Ed Miliband. Bueno, empezamos con la información y ya tenemos como todos los días a José Luis Plaza. Buenas tardes, José Luis.
15: Buenas tardes, Alberto. Buenas tardes al auditorio. Y bueno, dándole seguimiento a estos 135 médicos que se intoxicaron, salmonelosis, en el Hospital General de México, pues para comentarte que afortunadamente ya la mayoría han sido dados de alta. Sin embargo, hay 40, incluso ayer el secretario de Salud, David Ketsenovich, acudió a verlos, a los que están hospitalizados, para ver en qué condiciones están. Y lo más lamentable, Alberto, si las personas que no conocen alrededor del Hospital General de México, pues hay muchos puestos de comida. De inicio, tu servidor pensaba que habían comido en algún puesto en especial. No, es de la comida que les sirven ahí mismo en el hospital. Entonces ya cerraron el comedor hasta que se revise que no haya ningún problema, va a volver a funcionar. Y por lo pronto ya nada más son 40 los que están hospitalizados, no graves, pero sí siguen con alguna molestia, en especial con esto de la salmonelosis, Alberto.
14: Bueno, pues seguiremos viendo este tema y nos vemos el lunes. Que pase un buen fin de semana, José Luis.
15: Gracias, igualmente, Alberto.
14: Y las boletas planchadas que aparecieron en la elección presidencial de 2024 y luego en la elección judicial de 2025 enfrentaron a consejeros del Instituto Nacional Electoral y representantes de partidos. En la sesión del Consejo General del INE se presentó un proyecto de lineamientos para la preparación y desarrollo de los cómputos distritales y de circunscripción plurinominal de las elecciones federales del proceso electoral 26-27. Ahí se estableció que después de la elección del 6 de junio del 2027, los consejos distritales tendrán 2 horas como máximo para la deliberación de las boletas que se apartaron del recuento al identificarse y que no muestran marcas de doblez. Establece que la deliberación de boletas sin doblez se llevará a cabo el 10 de junio. El representante del partido Somos, Marco Antonio Baño, rechazó que sean los consejeros distritales quienes validen o no las boletas planchadas, un acto que consideró debe ser del Consejo General del INE. De inmediato, la presidenta del INE, Guadalupe Tadei, respondió a Baños Martínez: "No estamos frente a una memoria selectiva de su parte. Usted perfectamente sabe cómo se define la validez de la elección en un consejo distrital. Lo otro me parece retórica". Luis Fernando, buenas tardes.
16: ¿Qué tal, Alberto? ¿Cómo te va? Muy buenas tardes. Tal y como lo informó hace unos minutos mi compañero José Luis Plaza, la Universidad Nacional Autónoma de México informó que estudiantes y residentes de la Facultad de Medicina enfermaron por el brote de gastroenteritis infecciosa aguda por salmonela en el Hospital General Dr. Eduardo Lisiaga, aquí en la Ciudad de México. La UNAM detalló que parte de los enfermos estudian cursos de posgrado de alta especialidad en dicho hospital. Desde el momento en que se tuvo esa información, autoridades de la División de Estudios de Posgrado acudieron al hospital para investigar lo ocurrido y dar seguimiento y brindar apoyo al estudiantado afectado, explicó en un comunicado la Facultad de Medicina. La institución precisó que permanecerá al pendiente de la evolución del estado de salud de los estudiantes en coordinación con las autoridades del hospital. El Hospital General de México, Dr. Eduardo Lisiaga, informó que el brote de gastroenteritis ha afectado a 135 médicos residentes y de alta especialidad, asociado temporalmente al consumo de alimentos proporcionados por el comedor institucional.
14: Y no hay ninguna línea de investigación en contra de Andrés Manuel López Beltrán y Adán Augusto López por huachicol fiscal, dijo la presidenta Claudia Sheinbaum. No hay investigaciones hasta donde nos ha informado la Fiscalía. Y la Fiscalía es la que nos tiene que informar, declaró en conferencia de prensa en la mañanera realizada desde Zacatecas. Cuestionada sobre el tema, Sheinbaum dijo que la Fiscalía General de la República cuenta con una investigación de un buque que fue detenido el año pasado en Tampico por el tráfico ilegal de combustible. Ahí la propia secretaria de Marina se dio cuenta de que traía un documento que decía que este buque transportaba naftas, que son materiales químicos que no son combustibles directamente, y con ese permiso importaban y evitaban pagar impuestos. Ahora, entonces, llegó el buque y se le hizo raro a la aduana de Tampico. Entonces pidieron un laboratorio, analizaron qué contenía el buque, se dieron cuenta que no era ninguna nafta, que no era normal. Entonces, a partir de ahí, proviene una investigación y se vincula con investigaciones previas que tenía la Fiscalía General de la República, explicó.
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14: Bueno, ya estamos de vuelta y la Secretaría de Educación Pública informó que busca restringir el uso de teléfonos celulares en escuelas primarias y secundarias del país con el propósito de evitar el uso excesivo de pantallas y redes sociales entre niñas, niños y adolescentes. El titular de la Secretaría, Mario Delgado, explicó que la propuesta se encuentra en su etapa final de análisis y cuenta con un amplio respaldo del magisterio. De los 565.000 docentes que participaron en una consulta nacional realizada durante el Consejo Técnico Intensivo, alrededor del 80% se manifestó a favor de establecer reglas para limitar estos dispositivos dentro de los planteles, señaló el funcionario. Delgado puntualizó que el uso prolongado de celulares puede generar distracciones, dificultades de concentración y problemas en la comprensión lectora, además de repercusiones en el descanso y bienestar emocional de los menores. Aunque todavía no existe una fecha para aplicar la regulación, adelantó que una vez definido el esquema, se informará a las comunidades escolares y padres de familia sobre las nuevas disposiciones. ¿Qué más tenemos, Luis Fernando?
16: El segundo tribunal colegiado con residencia en Zacatecas resolvió por unanimidad revocar la suspensión provisional que impedía la celebración de corridas de toros en la Plaza Monumental de la ciudad de Zacatecas, por lo que se mantiene el serial taurino programado dentro de la Feria Nacional de Zacatecas 2026. Con esta decisión, finalmente, las 8 corridas previstas comenzarán a partir de mañana, 5 de septiembre. La resolución fue adoptada por unanimidad al resolver el recurso que aqueja promovido por el gobierno del estado contra la medida cautelar concedida el pasado 26 de agosto por una jueza de distrito al amparo presentado por la Asociación Civil Proyecto Solovino. El magistrado Valentín Arredondo planteó declarar fundado el recurso al considerar que la asociación no acreditó el denominado interés suspensional, requisito necesario para mantener la protección cautelar, y con esta decisión quedó sin efecto la suspensión provisional que había frenado temporalmente los festejos de tauromaquia.
14: Bueno, ¿y qué más ha pasado en el país? Vámonos al carrusel de los estados.
18: Tras un operativo en el que participaron Fiscalía General del Estado de Guerrero, Secretaría de la Defensa Nacional, Guardia Nacional y Policía Estatal, se ejecutaron diversas órdenes de cateo. Se cumplimentó una orden de aprehensión por extorsión agravada y se presentó ante el Ministerio Público a 71 personas, las cuales no acreditaron su calidad como policías preventivos, a pesar de estar realizando funciones como tales en corporaciones municipales. En Tlapa de Comonfort fueron 21, además del director de movilidad Simitrio N. En Chilapa fueron presentadas otras 43 personas que no acreditaron su calidad como policías. En Atlixtlán, 7 personas se encontraban realizando funciones de policía sin poder acreditarlo. Algunos de los detenidos son investigados por el delito de extorsión agravada y privación de la libertad.
1: Las unidades de transporte público que circulan por la ciudad deben prestar el servicio sin música, ya que esta conducta representa una falta que puede derivar en una sanción para el operador. Así lo informó el director de transporte en la zona norte. El funcionario explicó que la prohibición forma parte de las disposiciones que deben cumplir los conductores mientras se encuentran trabajando, por lo que pidió a los usuarios reportar cualquier unidad en la que se detecte esta situación. En lo que va del año se han registrado 147 quejas por diversos motivos. Además de la música, las autoridades reciben de manera constante quejas que están relacionadas con el comportamiento de los operadores durante el servicio. Entre las más frecuentes se encuentra el uso del teléfono celular mientras están conduciendo, una práctica que puede poner en riesgo a los pasajeros y a otros conductores. Las quejas principales en el uso del celular o en llevar un asistente, lo que normalmente se le conoce como el chalán en la unidad, o el manejo a velocidad excesiva, que también es muy peligroso. Además de que en esta semana también se les prohibió que tengan y usen las luces que son como estrobos, ya que de acuerdo con las disposiciones de la Ley de Vialidad y Tránsito para el Estado de Chihuahua, todo vehículo debe contar exclusivamente con 2 faros frontales que proyecten luz blanca o amarilla suave. Las luces de color rojo o azul están reservadas de manera única y exclusiva para los vehículos de emergencia y seguridad pública, como patrullas, ambulancias o bomberos. Ya que esta semana se realizaron inspecciones y ubicaron a 19 camiones de transporte público y de personal, cuyos propietarios fueron multados y las unidades detenidas para retirarles los aditamentos antirreglamentarios. Utilizar o circular con faros distintos a los de fábrica o de colores no autorizados se sanciona con multas que van desde los 2,048 pesos. Además, el uso de estrobos de colores se clasifica como una falta contra la seguridad de la comunidad, así lo indicó el titular de transporte estatal. Para Informe 24, desde Ciudad Juárez, Nicolás Díaz Moreno.
19: El Congreso de Jalisco aprobó una nueva legislación para prevenir y combatir el reclutamiento de menores por grupos delictivos, con especial atención al entorno digital. La reforma contempla crear una comisión interinstitucional para coordinar acciones de prevención y seguimiento, además de un programa estatal para combatir este fenómeno. También se establece que las autoridades podrán investigar de oficio las desapariciones sin necesidad de esperar una denuncia formal de los familiares. La estrategia incluye protocolos para detectar riesgos de reclutamiento a través de redes sociales y videojuegos con falsas ofertas laborales, así como medidas de prevención y una alerta temprana ante posibles casos de violencia o captación de menores. Desde Guadalajara, en Informe 24, David Correa Aldrete.
14: Gracias, David. Gracias, compañeros. En información internacional, el presidente de Argentina, Javier Milei, anunció que sancionará a aquellas empresas que explotan recursos naturales en las Islas Malvinas bajo ocupación británica y cuya soberanía reclama el país sudamericano, y que construirá una base militar en uno de los puntos continentales más cercanos al archipiélago del Atlántico Sur. Procederemos a inhabilitar de operar en territorio argentino a las empresas involucradas directa o indirectamente en proyectos en las Islas Malvinas sin autorización argentina, dijo Milei en un mensaje transmitido por cadena nacional. El presidente anunció además la firma de un decreto para ampliar los recursos del Ministerio de Defensa con el fin prioritario de construir una base naval integrada en la provincia de Tierra del Fuego, dentro de cuyo territorio Argentina considera que están las Malvinas. Luis Fernando.
16: Alberto, en Reino Unido dijo este viernes que su postura respecto a las Islas Malvinas es inquebrantable. Horas después de que el presidente argentino Javier Milei anunciara que buscará endurecer las sanciones a las firmas petroleras que operen en el mar cercano al territorio cuya soberanía está en disputa. Las islas son británicas y seguirán siéndolo, porque esa es la posición abrumadora de los isleños, dijo el ministro de Asuntos Exteriores británico Ed Miliband en X. Su derecho a la autodeterminación es primordial y se basa en el derecho internacional y lo defenderemos con firmeza, agregó. El ministro de Defensa británico, Wes Streeting, añadió que las palabras de Milei reflejaban la política interna de Argentina. Las declaraciones de Milei, realizadas en un discurso televisado por cadena nacional, se produjeron pocos días después de que el presidente de Estados Unidos, Donald Trump, afirmara que estaba revisando la posición neutral de su país.

0: Martín Mendoza.
1: El crimen organizado le responde tanto a Estados Unidos como a México en sus intenciones por detener el trasiego de drogas desde México hacia la Unión Americana. ¿Cómo lo hicieron? Sobrevolaron la frontera entre México y los Estados Unidos más de 100 drones, los cuales fueron derribados en las últimas horas por las fuerzas del orden estadounidense. El hecho fue confirmado por el ejército mexicano. En la conferencia matutina del día de hoy, el general Trevilla insistió en que esos drones eran del crimen organizado, pero que eran de tipo comercial, solamente dedicados a revisar las rutas desde México a los Estados Unidos para el ingreso de las drogas. Varios puntos a considerar aquí. La declaración del general Trevilla confirma que se sigue enviando drogas de todo tipo a los Estados Unidos. El crimen organizado sigue buscando rutas, al menos 100, porque cada dron estaba revisando una ruta para el envío de estos, entre comillas, productos a los Estados Unidos. Pero también hay que decirlo, se confirma que el crimen organizado, quien esté involucrado y quien haya sobrevolado con drones toda esa zona, son personas con un alto poder adquisitivo. Los drones, por muy comerciales que sean, no son artefactos baratos. O los compraron o son los mismos que se robaron en el aeropuerto internacional Felipe Ángeles hace algunas semanas. Hay muchas preguntas y explicaciones que esperamos.
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2: Gracias, Luis Fernando. ¿Con qué terminamos?
3: Alberto, la policía surcoreana presiona para que se presente una acusación formal contra el magnate musical Bang Si-hyuk, presidente de la agencia HYBE, detrás del grupo de K-pop BTS, por un presunto fraude a inversionistas. La Agencia Metropolitana de Policía de Seúl remitió a Bang Si-kyu a la Fiscalía del Distrito Sur de Seúl y solicitó que se le imputara el cargo de violar la ley de mercados de capitales, según la agencia policial y la fiscalía. La policía ha investigado al dueño fundador presidente de HYBE por acusaciones de que engañó a inversionistas en 2019 al indicar que la agencia de BTS no tenía planes inmediatos de salir a la bolsa, lo que lo llevó a vender sus acciones a un fondo de capital privado poco antes de que la empresa avanzara con una oferta pública inicial. La policía había señalado previamente que el fondo pudo haberle pagado a Bang Si-kyu alrededor de 200 mil millones de wones, 147 millones de dólares, en un acuerdo paralelo que le prometía el 30% de las ganancias por la venta de acciones después de la oferta pública inicial.
2: Nos tenemos que marchar, es la 1:24 de la tarde, 9:24 de la noche aquí en Madrid, pero el lunes como siempre más. Mientras tanto, gracias, que descanse y que pasen un buen fin de semana. Buenas tardes, buenas noches.
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5: Allí es donde las cumbias se oyen mejor. Muy buena tarde, feliz fin de semana que ya arranca hoy. Feliz viernesito. Qué gusto saludarlos a través de la frecuencia de Neta en este viernes 4 de septiembre. Les saluda a su servilleta, humilde servidor Omar Cervantes, el comparito. Y ya andamos por acá la secretaria Ivancito Telles. ¿Cómo andamos, mi secre? Feliz bebé viernes ya, contentotes.
6: Sí, contentotes, compadrito, amigo de residentes de la Z, efectivamente. Ya estamos arrancando las cumbias de la Z, despidiendo informe 24 con 24 minutitos de información. Obviamente ya sabe que más adelante hace presencia sus gustados segmentos, los 5 minutos de fama, las desgreñadas de la frontera, que si las complacetas, ¿qué le podemos decir? Esta rica tarde de viernes, compadrito, se pone buena.
5: Se pone bastante buena y bueno, lo invitamos para que nos acompañe aquí hasta las 6 de la tarde, ya se la sabe, tenemos muchas cosas para ustedes y vamos a arrancar de volada para mover las carnotas con buen ambiente, con las cumbias de la Z.
6: ¡Uy! ¡Arrancamos!

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0: Continuamos en las cumbias de la Z.
9: La 1:41.

0: Con estas cumbias de la Z, ¿cómo se quedó, compadrito? Bailando de jalón usted.
1: Así me quedé bailando de jalón. Qué bárbaros, qué buenas cumbias. Apenas para iniciar ya el fin de semana. Oiga, esperemos y ese día sea bastante agradable. Sobre todo porque ayer, me dice que no sé usted, también le pasó, pero seguramente a muchos de nuestros escuchas, ayer todo el día yéndose la luz, qué barbaridad, muchas partes de la ciudad, regresaba 20 minutitos, se volvía a ir, regresaba 20 minutos, así estaba, no manche. Esperemos si hoy nuestros amigos de la Comisión Federal les decía, pues ¿sabes? Se pongan las pilas, hombre, por favor, está fuerte la calor, los niños, uno ya adulto, ¿verdad? De tercera edad.
0: O sea, que sí se le iba, se le regresó.
1: La luz, sí. Sí, sí, sí, así está. ¿Usted no le pasó eso?
0: Gracias a Dios.
1: No, no se le iba. Ni...
0: Pero a mi mamá sí.
1: ¿A su mamá sí?
0: Sí, mi mamá dice que como 20 veces.
1: No, pues es que se estuvo todo el día, creo que hasta las 12, yo creo, la medianoche y medio se compuso en algunas partes.
0: Sí.
1: Pero no manches, digo porque los aparatos.
0: De la sí, que se vayan a descomponer. Corazones de mi alma, pues antes de finalizar las cumbias de la Z y después de pues de ser esta queja ciudadana, compadrito, porque no nada más usted, mi mamá y varias gente en Ciudad Juárez pasó esto. Queremos aprovechar para mandar un saludo muy especial por acá que nos decían, compadrito, secretaria, buenas tardes. Le pueden mandar un saludito a mi hermana Irene Quiñones y a su área de contabilidad de FEMAP, a la LIC Quiñones, que quieren mandarle un saludo muy especial de parte de su hermana Yasmín Quiñones. Así es que un saludo muy especial, compadrito, pues ahí muy, muy, muy, muy, muy, pero muy llegador a la gente de contabilidad que se dedica a esta gran labor, no solamente ahí a Irene Quiñones, que le mandó un saludo su hermana, sino también a toda la gente de contabilidad. Es un gran trabajo, para la gente que piensa que no.
1: Claro, sí. No, pues es que números, imagínese.
0: Sí.
1: Oiga, también saluditos para todos los ingenieros de navegación terrestre, panza abultada, pelo en pecho, raya borrada, que andan escuchando la reta. Saludos ahí en especial mi compadrito el Gorila. Le mandamos saludos, mi Gorila, que ahorita con la rola de Nuestro Amor. ya tengo que compartirlo porque pues si no se enoja, ¿verdad? Ahí entró en calorcito con esa rolita que pusimos de Mi Barrio Colombiano.
0: Perfecto, por acá nos dicen: hola, secretaria hermosa y compadrito, quisiera mandarle un saludo a mi esposo Gerson Ruiz, que ya va rumbo a su trabajo en la ruta número 8 de Itesa. Saludos para el Chofi también, Valentín. Pues un saludo muy especial ahí a ¿es Gerson o Gerson? Yo lo dije como americana, ¿no? Como gringa, Gerson. Yo dije Gerson, pero es Gerson Ruiz. Pues un saludo también, que ya decían, compadrito, va en camino en la ruta número 8 de Itesa. Ay, mire, ya se me mandaron la pronunciación, a ver.
2: Gerson.
0: Ahí está.
2: De parte de su esposa Isabel.
0: Ahí está, era Gerson, yo dije Gerson. Capaz de eso le va a llegar otro el saludo, compadito. Entonces, Gerson Ruiz, de parte de su esposa y para el Chofi también, Valentín, de la ruta número 8 de Itesa. Ahí está. Perfecto. El saludo.
1: Pues ahí está el saludito muy especial. Oye, pues vámonos a la pausita. Ya estamos finalizando con las cumbias de la Z, pero ahorita regresamos ya con los 5 minutitos de fama, las desgreñadas, las complacetas y mucho más aquí en la Z, la radio neta. Así que no se muevan, regresamos de Bolón Pimpo.
0: Ahí venimos, no le cambie.

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1: 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Las 2:02.

0: escuchábamos a Carin León con este gran éxito, Casi Te Tengo, Corazones de Mi Alma. Yo casi, pero casi los tengo, porque vamos a llegar a los 5 minutos de fama, compadrito, que están a punto de suceder y tenemos 3 éxitos musicales.
1: Sí, para que no se despeguen a través de la reneta aquí con la secta y el compadrito, ahorita regresamos ya para mencionarles las 3 canciones que van a estar en los 5 minutitos. Recuerden que ustedes van a elegir la que vamos a escuchar completita en un ratito más, votando por su rola favorita.
0: Ahí venimos, no le cambie. 103.

0: aunque sea 5 minutos. 5 minutos. Y aquí se los vamos a dar. Porque los artistas y las canciones que sonaron ayer son el éxito de hoy. Ellos merecen sus 5 minutos de fama.
1: Obvio que sí.
0: Que por cierto, ¿ya tuvieron? Bienvenidos.
2: Yes. Bienvenidas y bienvenidos. Ahora sí, ya estamos listos para los 5 minutitos de fama aquí en la radio de Neta. Les traemos 3 rolitas bastante buenas, especiales. Ahora sí que para el fin de semana, para este bebé viernes, ¿se cree? Sí. Recordando a la racita que puede votar por su rola favorita mandando Z WhatsApp cuando terminemos de presentarles. 656-857-7950.
3: Así es, nos vamos a salir un poquito de la rutina, amores bellos, porque nos vamos con los 5 minutos de fama.

0: se queda con Payé. Paradiso. Qué gran canción, ¿verdad?
1: Bailando. Bailando.
0: Sí, cómo no.
2: Me gusta.
0: 1996, a mí también me gusta, como lo dijo el compadrito, ya lo dijimos, Paradiso. Con eso que nos dicen, bailando.

0: compadre.
1: Ay, nunca que to... nunca le siguió. Oye, señores, aquí está la rolita número 2, es Mr. President, un tema de 1990, Coco Jumbo, muy buena rola esa también, de las clasicotas también de

0: con esta canción, con Drago. Ay, es que la pronunciación, siempre he tenido problemas con Dragostea Dinte. Así nos dijeron. Dragostea Dinte con Ozone. 2003, pues ya sabe, usted diga la 1, la 2 o la 3 y no sabe pronunciarla, ¿verdad, compadrito?
1: Sí, fíjese que esta rolita yo la conozco en versión cumbia, pero con otro nombre, ¿verdad?
0: ¿Cómo?
1: Yo no sé si era la traducción o qué rollo, pero no, pues así le dejamos.
0: Pues ya lo sabe, mis amores bellos. Puede votar a través del Z WhatsApp en este preciso momento. 656-857-7950 para Adicio, que si Coco Jumbo o Drago sea Dean Tay.
1: O la 1, la 2 o la 3, hármelo para no batallar.
0: Sí, mejor. La Z, hola.
2: La segunda.
0: Gracias, mi amor.
1: Qué seriedad de hombre.
0: Sí, como enojado.
1: Ah, ¿qué pasó? Es viernes, hombre.
0: La Z.
3: La radio de Neto es la Z. Buenas tardes, compañero secretario. Mi voto es para la de Mr. President. Saludos.
0: Gracias, mi amor.
1: Saluditos.
0: Saludos. Mensaje de voz no escrito, porque ya recibí mensaje escrito. La Z.
4: La radio de Neta es la Z por la uno, mi secre.
0: Gracias, mi amor. Bendiciones, la Z.
5: La radio de Neta es la Z. Buenas tardes, secre. Todas están chidas, pero vámonos por la de Coco Jumbo.
0: Coco Jumbo. Gracias, mi amor. La Z.
6: La radio de Neta es la Z. Mi compadrita, mi secretaria. Hijo, eso, no alcancé a escuchar la 1, pero
0: ¿está?
6: Entre la 1 y la 3. Pero nos vamos con. Más que con la 1.
0: Pero si no la escuchaste, compadre. Pues ni modo, pues está votando, ¿eh? Pero si no la escuchaste, ¿cómo vas a votar? Pues ahí está, mira, es Paradiso, justamente.
1: Okay.
0: La Z, hola.
7: La radio en este es la Z. La Juan. Un saludo para mi compadrito y un besote para ti, mi secre.
1: Gracias, compadre.
0: Gracias. La Z.
6: La red de neta en la Z, mi secre, te amo.
0: Gracias, mi amor.
6: La dos.
0: No, ¿verdad?
1: Compadre? No, todavía no. Sí, todavía falta una.
0: La Z.
8: Z, quiero una tarjeta con placeta, la de... Ay,
0: la última. Ok, gracias, mi amor. La Z.
9: La radio de Neta es la Z. Vámonos por la 2, se cree. Por la 2.
0: La 2, pues ya, compadrito.
1: Ahora sí.
0: Ya. Finalizamos, vámonos con la número 2. En estos 5 minutos de fama, compadrito. Sí. ¿Usted no le echó la macumba?
1: No, incluso por eso no se le echó, porque quería que ganara eso.
0: Yo sabía justamente por eso. Ahí venimos.

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1: Mis amores, mis corazones, mis vidas, se arma la bronca musical en estas desgreñadas de la frontera el día de hoy. El compadrito y su servidora, la secretaria, le vamos a poner pues dos rolitas, ya lo sabe, usted elige la que más le guste. El compadrito ha sido bendecido con el Dios de los votos. Y compadrito, ¿qué canción usted va a poner a competir esta emisión?
2: Pues como ya estamos arrancando el fin de semana, tengo que poner una que se prenda el cerro, que empiece a abrir la hielera. Y aquí está la rolita con la que vamos a hacer gárgara.

0: se ve que es fin de semana. Usted se dejó ir con todo, con Juan, Lupe y todos. Y los rieleros, obviamente.
1: Me dejé ir con Polo, con Daniel Esquivel, con el Chato, con Temo, no, con todos.
0: Pues muy buena canción, compadrito. Muy buena canción para el fin de semana. Yo le voy a presentar una canción a cargo, hablando de...

0: Se escuchó como que yo estaba dedicándola.
1: Nada más la quiero escuchar.
2: Oye, pues dos canciones de Paul Urías, fíjense nada más, dos canciones de Paul Urías en esa tardecita de viernes. Y hay que recordar que esta rola, que está la versión que estamos escuchando de Paul Urías, también la grabara con los Rivers.
1: Sí, de hecho, por eso la traje.
2: Oiga, en pocas palabras, Paul Urías va a ser el ganó.
1: De que gana Paul Urías, gana Paul Urías.
2: De que Paul Urías sale ganón, en esta tarde sale ganón.
1: Así es, pues ya escucharon, ahí están las dos canciones que usted solicite, la que más le guste a través del Z WhatsApp, 656-857-7950. ¿Quién anda por ahí?
3: La radio de Neta es la fiesta. La chica de Pera, votamos por la de la comadre, mi secre.
1: Gracias, mi amor. La Z, ¿quién anda por ahí?
4: La reina de la Z, buenas tardes, mi compadrito, mi secre. Por la tuya, mi secre.
1: Gracias, mi vida, la Z. Buenas tardes, hola.
5: La radio de Neta es la
1: Z. Ay, no, ese es de Juanjo el Pollo, perdón.
2: ¿Cómo?
1: La Z.
5: La radio de Neta es la Z por Paul Urías y su máquina norteña. Ay, que ya. Se note que es viernes.
1: Eso, que se note que es viernes. Pues corazones de mi alma, ya lo sabes, viernes. Y viene más adelante las complacetas de la Z, compadrito, para que la gente solicite sus melodías. La Z le da media hora para que programen la estación.
2: Ya para que vaya pensando cuál es la rolita que va a solicitar a las 3 de la tarde. Mientras tanto, lo dejamos con la rolita que ustedes eligieron en las desgreñadas de la frontera. ¡Vámonos!

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12: Once y las tres.

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1: Bueno, señores, hemos llegado ya a esa hora donde ustedes programan la Radio Neta, 30 minutitos, donde tiene el control total de la Z 103.5 FM y 720 en amplitud modulada. Así que déjense, Cayetano, ya en este momento con su WhatsApp solicitando su rola favorita, 656-857-7950. El WhatsApp de la Radio Neta se cree, ya estamos listos para las complacetas.
2: Así es, mis amores bellos, ya estamos listos para las complacetas de la Z. Ya lo dijo el compadrito, usted. Déjese, Cayetano. Ahora sí, la Z. Buenas tardes, hola.
3: La Radio Neta es la Z. Compadrito, ¿se cree? A ver si me podrían complacer con la canción de los regios, Voy a dejar mi niñez. Saludotes, un abrazo, mi secre. Gracias. Y un besote para el compadrito. Ah, no, acá, no, era al revés.
1: Se nota que es viernes.
2: Se nota que es viernes. Compadrito, pues recibido el beso.
1: Oye, ¿sí? Viernes de lo que era.
2: O de agarrarte todo, compadrito.
1: No, es que la loquera es tremenda, de agarrar toda la masa. Bueno, gracias. Sí lo recibo, cómo no, compadrito.
2: Yo recibo el abrazo, gracias, corazón. Pues vámonos.
1: Ya sabía yo. Más era cuestión de que te animaras a salir.
2: Ahí venimos, arrancamos con las complacetas.
1: ¡Súbale!

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1: La radio neta es la Z. ¿Podrían complacerme con la canción Los Momentos? Con el son de Juárez, por favor. Soy Cri, compadrito. Saludos.

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1: ¿Qué?
2: Mija, la radio neta la Z quiere una complaceta de Tropicalísimo Apache, una romántica, mija, una romántica.

0: Rodríguez en las complacetas.
1: La radio de Meta en la Z. Compadrito, ¿qué cree? Buena la tarde. A ver qué alcanzamos. ¿Qué nos daría con Paul Urías, por favor? Saludos a los dos. Y no, yo no les mando besos. Ahí estamos.

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1: Tocayos, buenas tardes, tocayos. La radio no te la acepta, así me podrías complacer con la canción de Sólido, dile la verdad, por favor. Buenas tardes.
0: Tres, doce.

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1: La radio de Nintendo Z, compadrito Secre, buenas tardes. Buenas tardes. Complácenme, por favor, con la de la Avenida Bendita de El Buki, por favor.
0: 3:15.

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1: La radio de Antena Z, ¿me pueden complacer con la canción de Elías Medina, nomás por orgullo, por favor?
0: Las 3:19.

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1: La rea, neta es la Z. Si me puedo complacer la de Cenet Ingrata con Antonio Aguilar.
0: Son las 3:22.

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1: La reunión está en la secta, compadrito, mi secre, una rolita de Saúl el Jaguar. ¿Por qué te vas?

Fabrito, mi secre, ¿me puedes complacer con la canción Pero Qué Necesidad con la Sonora Caliente ahí para su reportero Z?

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1: La radio de Neta es la Z. Sé que compadrito así me pueden complacer con la de Alta Consigna, la más nueva. Ya no le mientas. Ahí para todos los pintores caballeros, tocamos acá al 100%, acá en la división 16 de septiembre. Sale, gracias.

0: ¿Te llenaste? 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
25: Son las 3:42.

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1: Continuamos, mi gente, continuamos con más a través de la Z, la radio de Neta, y estamos entrando al Noticecre de la Secre con la mejor información local, estatal y, por supuesto, la nota nacional. Arrancamos con una emisión más de esto que es el Noticecre de la Secre.
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1: Y bien, entrando a esta noticia local, déjeme decirle que un ciudadano denunció que una camioneta de gobierno del estado chocó su vehículo estacionado y se retiró del lugar sin hacerse responsable de los daños. Así como lo escucho, un ciudadano denunció mediante redes sociales que una camioneta con logotipo del gobierno del estado chocó su vehículo, al que le arrancó la defensa trasera, y posteriormente el conductor se retiró del lugar sin hacerse responsable. El incidente ocurrió en calles de la colonia 16 de septiembre, cuando el conductor de una camioneta tipo pickup intentó orillarse debido a que se aproximaba un camión de transporte. Durante la maniobra, la unidad oficial impactó a un vehículo que se encontraba estacionado, provocándole daños en la parte trasera y desprendiendo también la defensa. De acuerdo con esta denuncia, el conductor continuó su marcha después del choque sin hacerse responsable de lo sucedido. Hay que mencionar que el propietario del automóvil recurrió a las redes sociales para hacer público el caso y solicitar a las autoridades correspondientes que respondan por los daños de su vehículo.
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1: Y bien, en esta noticia del estado, déjeme decirle que viajeros han reportado un incremento en los tiempos de traslado en el tramo carretero de Juárez a Chihuahua por revisiones realizadas por las autoridades federales. Sí, la Secretaría de Seguridad Pública Municipal ya señaló que dichas acciones suman a la seguridad de esta frontera. Y es que el secretario de la Secretaría de Seguridad Pública Municipal, César Omar Muñoz Morales, expresó las intervenciones por parte de las autoridades federales de seguridad e investigación que son positivas y que no deben de generar miedo. Él mencionaba lo siguiente: son por temas de seguridad, son preventivos. Creo que es la Fiscalía General de la República y la Secretaría de Seguridad y Protección Ciudadana quienes tienen los retenes. Esto lo señaló el secretario. Pasajeros de camiones foráneos que circulaban de Chihuahua a esta ciudad, pues reportaron que en un punto distinto al proceso donde se encuentra la Secretaría de Defensa Nacional, se les detuvo en medio de la carretera y se les pidió descender con sus maletas para una inspección. Además, hay que mencionar que los viajeros que salen de la ciudad con dirección a Chihuahua han reportado también largas filas para pasar el punto de revisión, ¿sí? Pasando el poblado justamente de Samalayuca.
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1: Y bien, vamos con esta noticia nacional. Déjeme decirle que aún siguen saliendo más y más información respecto a el caso por el asesinato de Jonathan Meléndez, quien era tecladista de la banda Camilo VII, que ya tomó un rumbo, pues, luego de que Omar García Harfuch, quien es secretario de Seguridad y Protección Ciudadana, ya reveló que el músico mantenía una relación comercial con Diego N., señalado como el principal sospechoso de este multihomicidio. Hay que mencionar que durante la conferencia matutina de este viernes en Zacatecas, el funcionario explicó que las investigaciones apuntan a que existía una sociedad entre Diego N. y el padre de familia. Sin embargo, pidió mantener bajo reserva algunos detalles mientras, pues, se siguen desarrollando las primeras audiencias judiciales. También Harfuch mencionó y que dio a conocer que Meléndez habría sido objeto ya de amenazas después de que se le exigiera una cantidad considerable de dinero y no respondiera a dicha petición. También el secretario señaló que Diego N. fue detenido durante las primeras 12 horas posteriores a los hechos y agregó que las autoridades han destacado antecedentes del sospechoso en el Estado de México.
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1: bien, siendo las 3:57 PM, vamos con el reporte del clima. Déjeme decirle que actualmente tenemos una temperatura de los 33 grados centígrados, con una probabilidad de precipitación del 0% y una humedad del 34%, vientos de hasta 8 km/h. En este día presentamos la máxima de los 35 grados centígrados, con una mínima de los 22 grados centígrados. Quiero mencionar que el día de mañana, sábado, hay que estar muy atentos porque las probabilidades de llovizna están aumentando. Sí, a un 41% y una probabilidad de precipitación del 5%, y vientos de hasta 10 kilómetros por hora. La máxima del día de mañana se va a registrar en los 34 grados centígrados, con una mínima en los 22 grados centígrados para el día de mañana, sábado. Y bien, hemos llegado al final del Noticecre de la Secre, con la mejor información local, estatal, y por supuesto, la nota nacional, recordándole que más adelante, pues ya sabe que hace presencia, sus gustados segmentos, viene por supuesto el reencuentro de los años, también viene más adelante los famosos covers, por aquí nos están haciendo pues un reportero Z, a ver qué nos dicen, buenas tardes.
2: La Rayoneta de la Z, ahí por reportero Z, choque, choque, choque, choque, choque.
1: ¿Dónde?
2: Aquí a la salida y entrada de Smart Torres, aquí en la Santiago con Trozo, a Santiago Blancas.
1: Gracias, mi amor. En la salida de el Esmar Santiago Troncoso hay un choque, así es que ya sabe, para quienes andan por ese sector, mejor tome vías alternas. A nombre de mi compañero, el compadrito Omar Cervantes, continuamos con más a través de la Z, la radio de Neta, no le cambie.
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12: 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Las 4-1.

0: Ahí está, señores, la música de Los Temerarios a través de la radio de Neta. Ya estamos de regreso después de las complacetas de El Notisecre. Ya estamos listos para esta hora llevarte más musiquita y váyanse preparando porque ya estamos preparando los siguientes segmentos, Secre.
1: Así es, mis amores bellos, como le decía el compadrito, usted quédese con nosotros. Viene el reencuentro de los años, vienen los famosos covers y a las 5 de la tarde las mezclacetas de la Z de este fin de semana que ya se está dejando sentir.
0: Sí, señor, y viene DJ Tavo Vargas y DJ Eduardo Rodríguez a las 5 de la tarde.
2: 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Cuatro con ocho.

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4: Ay, ciencia, sí, ya estamos de regreso y ya estamos listos para presentarles 5 rolotas en el recuento de los años. Y déjenme decirles que hoy traemos a un artista que la verdad es un grande de la música de banda. Y estamos hablando nada más y nada menos de José Ángel Ledesma Quintero, mejor conocido como El Coyote, que hoy lo tenemos aquí en este reencuentro secreto. Y tenemos 5 rolotas.
5: Sí.
4: ¡Puta! ¡No manches!
5: Se va a poner bueno.
4: Se va a poner de quillotas y arrancamos con la posición número 5.

de compañero. Quinta posición, mis amores bellos. Amor pajarito del año 2005. Sí, en esta quinta posición. Amor pajarito.

Exactamente, así se llama esa rolita, cita con un invento del 2008 en la posición número 4, rolita para esas parejitas que andan mal en su relación y sobre todo la tóxica o el tóxico, pues le saca cada cosa.

clásicos del Coyote, efectivamente, tercera posición. No puedo olvidar tu voz del año 1999, ya llovió.

Esa rolita se llama Así Mero Te Soñé, del 2000, uno de los grandes éxitos del Coyote, en la posición número 2.

0: ¡Ay, sí! Los árboles de la barranca están haciendo presencia en este reencuentro de los años, la primera posición del año 2002. Y ahora sí llegó el tiempo de que usted que nos está escuchando vote a través del Z WhatsApp. Pero antes, hacemos un recorrido por las canciones que hemos pasado, compadito.
1: H, en la posición número 5, Amor Pajarito.
0: En la posición número 4, Cita con un invento.
1: En la número 3, No puedo olvidar tu voz.
0: En la posición número 2, Te soñé.
1: Y en la número 1, Árboles de la Barranca.
0: Ahora sí, llegó el tiempo de que vote a través del Z WhatsApp 656-857-7950. Repito, 656-857-7950. Pues la canción que más le guste de Coyote y su banda.
1: Así es, la que más le guste. ¿Puede decir el nombre de la canción o así como le presentamos los lugares?
0: Así veré que tengas. Así es, nombre, número, lo que sea. La Z.
1: Capibara.
0: Ah, la capibara, la Z.
2: La radio viene de la cita. Vámonos por la de Te soñé.
0: Te soñé. Gracias, corazón, la Z.
3: La radio neta de la Z. Se cree.
0: Dime.
3: No puedo olvidar tu voz. Ni tu hermosa sonrisa.
0: Ay. Bueno, gracias, mi amor, que halago. Un abrazo, la Z.
4: La radio de neta es la Z.
0: Dime.
4: Buenas tardes, compadrito, se cree. Cita con un invento.
0: Cita con un invento. Gracias, corazón, la Z. Hola.
5: La radio de la Z, se cree, compa. Vamos a votar por Cita con un invento. Esta le dedicaba a mi tóxica de la secundaria.
0: Gracias, la Z.
6: La reineta de la Z, no puedo olvidar tu voz, se cree.
0: Ay, mi vida, gracias, la Z, hola.
7: La reineta de la Z, se cree.
0: Dime.
7: Secretita.
0: Dime.
7: Secretita. No, se cree. Compadrito, vámonos por la 4, compadrito, por la 4.
0: La 4. Gracias, mi amor, la Z, hola.
8: Que sufrí tanto por ti y que lloraba sin parar. Esa mera, compadrito. Un besote, mi secreto.
0: Gracias, mi amor. Gracias. Mire, compadrito.
1: Ahí está la pelea entre la 4, 3 y 2.
0: Sí, a ver quién anda por acá, la Z.
9: Yo voto por la. No puedo olvidar tu voz.
0: No puedo olvidar.
9: Compadrito y secretaria.
0: Gracias. De... Gracias, la Z.
1: Gracias.
10: La radio de neta la Z, buenas tardes. Voto por la de No puedo olvidar tu voz.
0: Ok. Ay, me está sorprendiendo eso, ¿eh? La Z, hola. Hola.
11: La radio de neta la Z, vámonos por Árboles de la
0: Bueno,
11: barra.
0: No se fue sola, no se fue sola. La Z.
12: La radio de neta la Z. La de no puedo olvidar tu voz. No puedo olvidar tu voz, se cree.
1: Por eso.
0: Gracias, mi amor. La Z, hola.
1: Ya, ya ganó.
0: ¿Ah, ya?
1: Ya, ya.
0: ¿Cuál?
1: Esa es la de no puedo olvidar tu voz.
0: ¿A poco?
1: La 3, ya, ya.
0: No, no me diga. Perdón, compadre. Dígame que me emocioné.
1: Ah, usted quería. No, síguele.
0: No, si ya ganó, no puedo.
1: Echa el piloncillo.
0: Me voy a echar el pilón nada más para saber quién pudo también haber ganado.
13: La radio de neta la Z, voto por la 2, la 2, la 2, bueno. compadrito, la 2.
0: Ahí está, compadrito, la 2. Pero no.
1: Hubiera emparejado con la 4, pero de todos modos, no, pues ya.
0: No les alcanzó, vámonos.
1: Oye, yo vi muchas dedicatorias para usted, compadre. Usted me se cree, perdón.
0: Pues también.
1: Para usted compadre. Me se cree, pero nadie votó por el pajarito y veo que a todo mundo le gusta.
0: ¡Vámonos!

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0: la Z, la radio de Net, en este viernes, compadrito, pues estamos ya casi a nada de tener pesadillas durante la noche, porque viene qué, compadre.
1: Viene ya casi a punto de aparecer, señores, nada más y nada menos que los famosísimos covers. Hoy traemos una muy buena rolita con un muy buen intérprete, que la verdad, sí, tengo miedo. Vi una que está muy rescatable, pero las demás... Ay, mamachita, dijera Resortes, ¿verdad?
0: Yo sé cuál es la rescatable, pero sí, quédese para que usted se entere. Ahí venimos.
1: Para que descubra junto a nosotros.
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0: canción favorita. También tiene una segunda versión. Y tal vez hasta una tercera. Es por eso que vamos a descubrir ese famoso cover.
1: Corazones bellos, estamos llegando a su gustado segmento de los famosos covers. Y hoy una joya de la música, compaye. Le vamos a encontrar unas versiones.
2: Y te puedes ir nada más.
3: Qué rolota, qué interpretación. Señores, aquí llega el príncipe de la canción, José José, con ese tema que se llama El Triste, de la composición de Roberto Cantoral, papá de Itatí.
1: Sí.
3: Y pues les había mencionado hace ratito, vienen unos temas que... Ay, mañana, en serio. La primera que vamos a poner del cover está buena.
1: Ok.
3: Pero las otras, pues agárrense donde puedan, porque se va a poner feo el asunto.
1: Obviamente, como lo decía el compadrito, hay algunas versiones buenas, algunas tal vez no tanto, no sabemos.
3: No sabemos, vamos.
1: Pero quédese con nosotros para descubrir si hay más joyas que esa.
3: Perdónanos, José José. Esta es la que decíamos, esta sí. Es la buena, ¿eh?
1: Esta sí es la buena, esta sí nos gusta.

0: Tony Meléndez con esta versión del año 2012, que ya es más que conocida, obviamente, después de la canción del Príncipe, José José. Obviamente, pues yo creo que aquí ya nos quedamos.
1: Yo creo que aquí ya no ponemos las otras.
0: Sí, ¿no? Yo creo que aquí ya con esta nos vamos, porque tengo miedo, mamá.
1: Oiga, fíjense que no sé si ya habrán pensado esto, qué rollo, pero estaría muy padre que nos regalaran un disco con puras de José José, por los éxitos de José José, el conjunto Primavera, fíjese.
0: Fíjese, estaría bueno, sobre todo porque Tony Meléndez tiene la voz, tiene la voz para cantar eso y más.
1: Y bueno, pues con las baladas que le salen espectaculares, pues estaría más que genial, ¿verdad?
0: Así es, compadrito, pero esto no se acaba, pero...

0: Como que estaba arrancando, ¿no? Sí, el tractor. Está raro, ¿no? Que el triste esté en este género. Como
1: es ska, ¿no?
0: Sí.
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0: ¿Quién es?
1: Es como ska o reggae.
0: Es como reggae.
1: Como reggae, ¿verdad?
0: Sí, es como reggae.
1: Pero como que va por otro lado y la música.
0: Sí.
1: Hoy los expertos.
0: ¿Sabe qué me sonó a Ricky Martin? No
1: ¿de
0: sé
1: verdad?
0: Por qué, la voz.
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0: Bueno, ahí no tanto, ¿ah? Pero.
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1: No, siento que no le quedó la letra, la canción. Pues que no va. A ver, vamos, chicos.
0: A ver, ahí viene lo bueno.

0: Sí, sobre todo con Valdés, te lo voy a decir porque, porque sí, también con, concuerdo con usted, como que la música va para un lado y él va para otro.
1: Otro,
0: o sea,
1: ¿no?
0: Como que dos muy opuestos.
1: Es como cuando uno se avienta el cariocaso, que nomás no le sale y uno va por su lado y le da ya la música pronto. No, ese no, ese no.
0: No, definitivamente tampoco. Ay, canijo. Estoy viendo el nombre de quién
1: sí,
0: es.
1: Sí, yo también me quedé así, güey.
0: ¿Qué?
1: Son no, los Panchos.
0: Yo también pensé que era.
1: Creo Calavera.
0: Sí. Pero vamos a decir el nombre de una vez: Grupo Mojado. Qué raro, ¿no? A ver,

0: hasta la golondrina emigró, presagiando el final.
1: Mira, pero se me hace que está acompañado como que de, o sea, en verdad, sí, de un trío, ¿verdad? No.
2: Pues quién sabe, pero está dando cátedra de que sí saben cantar el Grupo Mojado, ¿eh? Porque luego a veces la gente piensa que los del grupero no cantan y sí cantan.
1: No, que sí cantan, no recantan.

0: Me sorprendió para bien el grupo Mojado, ¿eh? Me sorprendió para bien. Me dicen por acá que ya paremos esa tortura. Con...
1: Oye, fíjense que... La otra sí estuvo, la pasada sí estuvo...
0: Y la pasada sí.
1: Oiga, fíjense que incluso esta rola viene en un disco homenaje a José José, precisamente.
0: Ah, o sea, todo el disco lo dedicaron, ¿eh?
1: Todo el disco.
0: Fíjese. Pues está interesante, me gustó. No esperaba escuchar al grupo Mojado así. Pero está buena la versión.
1: Museco.
0: Sí. Pues déjeme decirle que a diferencia de otras, sí está rescatable. ¿Usted qué le parece, compadre?
1: Sí, me gusta.
0: Bueno, pues vamos a ver si la última le va a gustar.
1: No.
0: ¿Está listo?
1: Ya, sí, déjelo, hágale caso a nuestros escuchas. Ya sé con qué va a salir.
0: ¡Vamos! Obviamente no podía faltar, compadrito, en versión rockera.

0: este tributo que le hicieron varios rockeros a José José, ¿se acuerda?
1: Sí, sí,
0: decía, sí, sí. Jumbo, Gran Silencio, La Maldita, La Luquita.
2: Pero déjeme decirle, compadito, que esta versión, lo único que casi no me gusta es la voz.
1: O no sea, me diga
2: el
1: eso.
2: El arreglo se me hace bueno. El arreglo se me hace súper bueno. Yo sigo diciendo que tiene unos tintes de mariachi, como ahí por el fondo.
0: Es
2: como
0: que se me hace que sí es mariachi rock revolución,
2: ¿sí,
0: ¿no?
2: Sí, ¿verdad?
0: Pues no sé, pero mire, de ganas de un tequila sí me dieron.
2: Sí, a mí también, claro. Por acá nos dice que no mienta yo, compadrito.
0: ¿De qué?
2: Que ninguna está padre.
0: No me diga eso.
2: Sí, ya me dije, mira, hasta nos mandó un mensaje de voz a ver qué nos dice.
3: La radio se mete en la Z. Obvio, en voz de Tony Meléndez.
2: Ahí está.
0: Sí, sí, sí.
2: Claro. Y compadrito, pues ahora sí ya llegamos al final. José José, pues.
0: Nomás voy a decir una cosa. Voy a quitar una.
2: ¿Cuál?
0: Creo que voy a quitar la de
2: reggae.
0: La de reggae, esa. De reggae, reggaetón. No sabemos ni qué era, pero esa es la cosa. Las otras, fíjense que sí, ¿eh?
2: No, compadrito, la verdad también no me quedo con esa. Pero aquí vamos a decidir con cuál canción nos quedamos, compadrito, para ponerla completa.
0: ¿Para qué? Conjunto Primavera.
2: Obviamente, vámonos.
0: Vámonos
2: con Conjunto Primavera en esta versión del Triste.
0: Ahí regresan las mezclas.

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Las 4:59.

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1: Ahora, right, señores, así estamos finalizando ya el primer set de las mezclas Z de las 5 de la tarde con DJ Tabo Vargas, el del USB. Algo de los Cumbia Kings. Bastante movidito apenas para entrar en calorcito, señores.
2: Así es, compadrito, para entrar en calorcito en esta primera parte, como le decíamos, el DJ Tabo Vargas. Viene en una segunda el DJ Eduardo Rodríguez, que me toca lo que yo le pido. Entonces yo le pedí que me tocara.
1: ¿Qué?
2: Pues unas cumbias.
1: ¿Qué cree que va a pasar?
2: ¿Qué?
1: Se las va a tocar.
2: Espero me las toque. Compadrito, hablando de tocadas, déjeme decirle que estoy aquí justamente apenas checando el WhatsApp y una persona me dice: gracias, compadrito y secretaria, ya recogí mis boletos.
1: Ah, muchas gracias. ¿De cuáles boletos estamos hablando?
2: Yo me imagino que de Gerardo Coronel. Entonces, a la gente que ha estado recogiendo sus boletos para los eventos de este fin de semana, pues muchas gracias por participar en la.

0: amiga, usted va a tener la oportunidad de tomarse foto con él. ¿Se acuerda que
1: yo?
0: Acuérdese.
1: Ah, yo pensé que yo dije.
0: No, usted no.
1: Y bien me va, ¿verdad? Ah, mira, ya dijo sí, Gerardo Corona.
0: Ah, pues felicidades, sí,
1: felicidades.
0: Váyanse alistando porque este evento tiene la marca de la Z y es de calidad, va a ser bastante bueno. Aparte va a estar la música de los Balagardos, dice, cree que es una agrupación de Chihuahua muy padre, con música norteñita de sax, muy, muy padre, van a bailar y luego pues van a cantar con la música de Gerardo Cornel, ¿no? Chulada de evento, ¿eh?
1: Así es, mis amores bellos, también recordándole algo muy importante, y es que a la gente que nos está escuchando, pues ya lo sabe, siempre váyase con anticipación a cualquier evento, compadrito, porque luego a veces desde que no alcancé, es que dijeron que no, vaya con tiempo, va, compadrito, para que haga estacionamiento.
0: Sí, para que haga estacionamiento y tranquilón, que dónde me voy a sentar, déjame voy por los chescos de una vez. Ay, el baño, ¿dónde está? Y pues ahí anda uno todo apurado, ¿verdad? Entonces, pues ya mejor ya tener bien ubicado dónde está el baño, dónde venden los refresquitos.
1: Así
0: y pues ya estar a gusto ahí disfrutando. Porque eso pasa, se cree, ¿a poco no le ha pasado que llega uno y dos anda viendo dónde está el baño? Digo, pa' novata. A mí lo... a saber para dónde arrancarlo luego.
1: No, compadrito, a mí me han platicado unas de aquellas de lo del baño y también una de las aguas benditas que venden ahí. No,
0: ah,
1: no,
0: sí,
1: no, no, no, no.
0: Muy ricas, ¿eh?
1: Sí, pero muy cara. Ay, se me salió. Pero bueno, quiero aprovechar para...
0: De París.
1: Sí, pues porque le platico de los clamatos en el...
0: Ah, no, no sé. Muy padre.
1: Ahí le quiero aprovechar para mandar un saludo a Gris, compadrito, que se está reportando. Ya sabe, Gris se reporta y le manda saludos a usted.
0: Le mandamos saludos para Gris, como no, gracias, siempre pendiente en la radio, Eneta, muchas gracias.
1: Gracias a ustedes y corazones de mi alma. Pues vámonos, ah, mire, por acá otra persona dice, compadre, secretaria, ya tengo mis boletos de Alicia Villarreal.
0: Ah, gas, para.
1: Ay, qué bueno, ya siento paz en el...
0: Qué bueno.
1: Qué bueno que te llegaron.
0: Sí llegaron.
1: Qué bueno que sí llegaron.
0: Ay, Diosito, táchela ya y ponga palomita. Oye, muchas felicidades, ¿eh? Híjole, en serio, se la van a pasar bien padre también con ese evento de Alicia Villarreal, que es precisamente hoy.
1: Sí, hoy.
0: En el Teatro Plaza, muchas felicidades, hay que llegar temprano también, ¿eh?
1: Así es, compadrito, vámonos a la pausa y ahí regresamos con más.
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0: Pues ahí está la invitación para que sigas en todas las redes sociales a nuestro DJ más joven, DJ Eduardo Rodríguez. Vayan, repito, y búsquenlo en todas las redes sociales. Mi compañero siempre activo en Facebook, Instagram, TikTok y todo el medio que tenga. Y aparte, bueno, déjenme decirles que también está regalando mis clasetas totalmente gratis para que ustedes lo sigan. Ahí de repente les da la sorpresita para que descarguen, tengan su colección. Más música mezclada que escuchan a través de la radio neta. Agradeciendo, se cree, a nuestro DJ Eduardo Rodríguez y también al del USB DJ Tavo Vargas. Hoy tuvimos un programa también excelente, lleno de mucho ritmo.
1: Así es, mis amores bellos, finalizando una emisión más de esto que es las mezclacetas de la Z. Le recordamos también que el día de mañana no se puede perder en su último día, porque el compadrito ya se nos va de vacaciones, compadrito. Es el último día que nos vemos, el compadrito y yo, pero todavía usted lo va a poder disfrutar el día de mañana, pues totalmente solo. Para quien dice, me cae bien gorda la secretaria, no quiero escucharla, no quiero ni verla. Bueno, pues el sábado puede ver a escuchar a compadrito solo, con sus programas, compadrito, que pues para que haga la invitación.
0: Oye, sí, no sé qué, nos vamos, como usted se fue una eternidad, pues me quedé yo con ganas, dije, no, pues yo también me quiero ir. Así que dentro de, pues un ratillo nos estaremos escuchando juntos de nueva cuenta, para que la gente, como dice usted, si a alguien le caemos mal, pues ahí descanse y escuchen a la Secre entre semana. Mañana nos estaremos acompañando ya el último día antes de irnos de unas pues no.
1: Sí, merecidas, ¿sí, diga, sí, claro, merecidas.
0: Bueno, le voy a tomar la palabra, pero mañana nos estaremos acompañando, mañana sabadito, empezando a la 1 de la tarde. Mañana nos tenemos informe 24 con Alberto Pérez, así que arrancamos a la 1 de la tarde con las Norteñas con Z. El sábado tradicional de mucha música, Norteñas con Z de 1 a 2 de la tarde. Viene más adelantito las cumbias de la Z de 3 a 4 de la tarde. A las 4:30 tenemos la terceta country para que no se la van a perder. Y claro que más tercetitas y mucha música para que me acompañen mañana sabadito, sabadrín, para pasárnosla cachetonamente bien suave.
1: Así es, mis amores bellos, ya lo sabe. Eso, el sábado, el domingo le acompaño con Sentimientos de Neta, algunos segmentos del Club de la Secretaria. A las 5 de la tarde, las mezclacetas de la Z. A las 8 de la noche, ya lo sabe, el domingo, el programa de Juan Gabriel, 1 hora con todos sus éxitos, y la hora nacional que nos acompaña ya casi para cerrar el día de domingo. Así es que este fin de semana hay bastante música, bastantes eventos en la ciudad. Ya lo sabe que también se estará presentando Gerardo Coronel, compadrito, como lo habíamos estado anunciando en la semana. Alicia Villarreal, que se presenta el día de hoy. Ya hay muchos ganadores que han venido por sus Z boletos. Si usted ganó, pues todavía tiene un ratito más para poder venir.
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1: Ya lo sabe, corazones de mi alma, les saludó Iván Tello, mejor conocido como la Secretaria.
0: Y su servilleta, Omar Cervantes, el compañito, mañana a la 1, aquí nos escuchamos. Que tengan bonito bebé viernes, los vamos a dejar en muy buenas manos. A continuación, el Sansón, el Hércules, el Hulk Hogan, la Roca, el Stone Cold, todo en la parca.
1: El Apache.
0: Vamos a dejar el señor. Vamos a dejar con mi compañito Jimmy Díaz, el señor Tigre, que viene listo para repartir ñongazos.
1: Así es, ahí nos vemos, nos escuchan.
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